0: diseñada por Fernando Schiaffino, inspirada en la cartelería de los años 20. 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

0: Y da mucha alegría reunir de cuando en cuando. Y aquí está el Club de Misterio al completo con nuestros queridos amigos Celestino Francos.
1: Muy buenas a todos. Encantado de estar aquí otra vez más en el Club del Misterio.
0: Tenemos a Julio González Alcalde, querido Julio.
2: Hola a todos.
0: Y menos mal que aquí añadimos algo de belleza con nuestra queridísima Mari Carmen Valadez.
3: Hola a todos, nos encontramos en un lugar indeterminado del tiempo y el espacio, y eso me encanta.
0: Bueno, yo advierto a nuestros argonautas radiofónicos que una de las particularidades del Club del Misterio es que se sabe cómo empieza, pero no se sabe cómo termina. Entonces, el punto de partida va a ser los viajes en el tiempo. Y la excusa es que algo que siempre ha estado asociado a la ciencia ficción, pero bueno, últimamente parece que hay algún estudio que le encuentra alguna base científica. No es que alguien pueda viajar en el tiempo y decir, bueno, pues me voy a trasladar a la época de Nerón, allí, a ver cómo era en aquella época, cómo tocaba el arpa o la lira Nerón, y me doy una vuelta por el Coliseo y veo un circo y tal. No, eso a lo mejor todavía no se puede hacer, pero sí se puede mandar algún mensaje al pasado, según cuentan por ahí. Y de hecho, pues hay quien tiene una teoría que los famosos ovnis, los extraterrestres, en lugar de venir de diferentes puntos del universo, bueno, pues son habitantes de la Tierra que nos visitan desde el futuro. Eso es lo que dicen algunas teorías. Bueno, vamos a arrancar con Mari Carmen. ¿Qué nos traes relacionado con los viajes en el tiempo?
3: Bueno, primero voy a decir lo que yo siempre he pensado de los viajes en el tiempo, como historiadora, como antropóloga, pero historiadora. Pues siempre hemos tenido la utopía del historiador, investigando y conociendo el pasado, todo ese pasado que ha desaparecido, arqueológicamente solo quedan restos o ruinas, pues podemos algún día visualizarlo, pero visualizarlo y tocarlo. Siempre esa es la utopía que tenemos muchos historiadores. Y entonces, luego, con el tiempo, llega Stephen Hawking y te dice, no puede ser, si existieran los viajes al pasado, ya habrían venido gente del futuro y los habríamos conocido. Él convocó una fiesta para unos viajeros del pasado, le mandó las invitaciones, una fiesta de champán, y no apareció nadie. ¿Por qué? Porque mandó las invitaciones después de que hubiera acabado la fiesta. Bueno, pues claro, cuando se te tira eso al suelo, esa utopía, por lo menos piensas, ah, pero ¿y si estamos reviviendo y volviendo al pasado y viajando al pasado en otra dimensión? Pues eso, según los científicos también, podría ser. No en esta dimensión, sino en otra. Y luego pues yo quiero contar algunas cocinas de cómo otras culturas sí conciben esos viajes en otra dimensión.
0: Julio.
2: Sí, bueno, los viajes en el tiempo, claro, o viajes transtemporales. Lo que, como muy bien decía Mari Carmen, alude al desplazamiento hacia adelante o hacia atrás en diferentes puntos del tiempo o del espacio, o de ambos. Y también el viaje en el tiempo incluiría el tránsito entre distintas líneas temporales, ¿no? Realidades alternativas o universos paralelos. Yo he recogido unas tradiciones, por ejemplo, en Irlanda, los Tuatha de Danann, que llegaron desde el cielo o regiones boreales a Irlanda envueltos en nubes de niebla mágica que les impedía ser vistos y, por lo tanto, ganaban todas las batallas. Dominan la isla, pero tras ser derrotados, ascienden a otra dimensión, en este caso subterránea, intemporal, de la que a veces salen y vuelven a entrar, tanto en el tiempo como en el espacio, los Tuatha de Danann. Entonces, esto está recogido en un libro antiquísimo que es el Borgabala o Libro de las Invasiones. Y bueno, pues es fascinante. Es fascinante porque ese

0: Viaje al subsuelo, mundo intemporal, es para sobrevivir a la nueva era humana. Los Tuatha De Dananns son derrotados por los gallegos de Brigantia, la actual Galicia que invade Irlanda.
1: Celestino.
2: Pues esto de viajar en el tiempo, yo creo que todas las culturas siempre lo han pensado. Yo creo que los que viajamos en el tiempo realmente somos nosotros, con nuestra memoria al pasado y con nuestra imaginación al futuro. Eso, claro, nos hace concebir posibles escenarios. ¿Y qué mejor que los militares, la marina, para hacer experimentos de este estilo, ¿no? Pues sí, parece ser que en 1940, la Marina de Estados Unidos inició proyectos para no tanto viajar en el tiempo, sino para conseguir la invisibilidad. En la Segunda Guerra Mundial, que los buques fueran invisibles era estupendo para que no los destruyeran o los hundieran los submarinos, las famosas manadas de lobo de los submarinos alemanes. Pero parece ser que haciendo este experimento en un buque que se llamaba USS Aldrich en Filadelfia, se viajó, no solamente desapareció el barco, sino que viajó en el tiempo también. Y eso es la historia un poquito que sí que tiene bastante de real, pero luego está la parte de, vamos a llamar, de leyenda o historia, o la otra historia.
1: Vamos a entrar ya en materia, Mari Carmen.
3: Pues mira, para empezar, el concepto de tiempo es muy diferente y voy a poner ejemplos andinos, ¿no? Por ejemplo, tú a un aymara, bueno, cuando los antiguos cronistas preguntaban a los aymaras, ellos al hablar del pasado miraban hacia adelante, naira le llaman. Pues, ¿por qué? Porque lo tenemos delante, lo vemos y podemos aprender de él. Y al hablar del futuro, kipa, miran hacia atrás, porque no lo conocen y lo tienen pues como a la espalda. Es un enigma. Esto es se basa, por ejemplo, en el concepto de la cosmovisión andina, conserva un transcurrir del tiempo que no es lineal, para nada parecido al concepto aristotélico, europeo, ni nada de esto. Para ellos el tiempo era tampoco circular, sino, como he dicho, espiral. Es muy interesante. Cada cierto tiempo ellos consideran que sucede un pachacutec. ¿Qué quiere decir? Volteo del mundo, volteo de todo, una revolución, una catarsis, por lo cual el mundo vuelve a empezar, pero con diferentes opciones a las que tuvo antes. Y eso siempre lo han sentido los incas y los preincas. Lo han recogido cronistas como Sarmiento de Gamboa, Fray Martín de Murúa, Cieza de León, todos han recogido las crónicas, los ritos que se celebran para conmemorar estas vueltas al pasado. De hecho, ellos cuentan varios pachacutec en la historia, en su historia. Unu pachacutec, que es el diluvio que tuvieron, una destrucción de Viracocha por ser malos. Y Nina pachacutec, una destrucción por fuego, Nina es fuego. Y vuelta a empezar, pero diferente. Entonces ellos consideran que ese tiempo no es pasado, es presente, pero se alimenta del pasado que vuelve a empezar. Esto es más filosófico que cultural y es muy difícil entenderlo, pero hay que aprender mucho de ellos porque a través de los rituales, los chamanes entran en contacto con el futuro y vienen y regresan de él al final del ritual para contarnos lo que han visto.
1: A ver, Julio, esas buenas gentes que estoy convencido que si vas al hipermercado no te los encuentras comprando melocotones, ¿o sí?
0: No te los encuentras porque van envueltos en la niebla mágica, ¿eh? Que era lo que querían los americanos, como dice Celestino, muy bien dicho. Entonces, esa niebla les permitía vencer a sus enemigos. Y también, cuando son derrotados, bajan al subsuelo, que es un mundo intemporal, al mundo subterráneo de Irlanda y de otros sitios. Porque tienen que sobrevivir a la nueva era humana, porque ellos no eran humanos, ellos habían venido de las regiones celestiales. Entonces, ellos, los Tuatha De Danann, negocian su retirada y usan su magia para viajar a otra dimensión intemporal. Habitan bajo los montículos funerarios de Irlanda y se convierten en el pueblo de las hadas, donde no envejecen ni sufren enfermedades. Entonces van y vienen. Vienen y van en el tiempo y en el espacio, ¿no? Y luego hay otra cosa muy curiosa, que son los ángeles de Mons, que siempre me ha encantado, que es producto de un periódico inglés, The Evening News, un relato corto de Broadbent, de Arthur Machen, que era de la Sociedad Secreta de la Golden Dawn, sobre la batalla de Mons. Entonces, la historia a mí esta me fascina. Está situada en la Primera Guerra Mundial y relata un extraño evento sobrenatural. Los arqueros, recordemos, la batalla de Azincourt en la Guerra de los Cien Años entre ingleses y franceses en el siglo XIV, estaban dirigidos por San Jorge de Capadocia en esa batalla y asistieron a las tropas británicas. Bien, lo que pasa es que en la batalla de Mons se repite otra vez la misma escena que en la batalla de Azincourt en el siglo XIV, solamente que en 1914, porque regresan para asistir a las tropas británicas en esa batalla contra los alemanes.
1: Celestino, háblanos del experimento en Filadelfia.
2: Bueno, pero antes de hablar del experimento Filadelfia, quisiera decir que lo que contó Mari Carmen me vino a la cabeza. No sé si ahí se habrá basado el autor de la película esa de El Día de la Marmota o Atrapado en el Tiempo, ese que es donde Bill Murray se despierta y vuelve a ocurrir y todo le vuelve a pasar, pero hay diferentes escenarios, no lo sé. Pero me
3: Curioso, son
2: recordó a...
3: Pachacutec pequeños.
2: Sí, oye, me lo recordó, pero sí, qué interesante. Pues nada, lo del experimento Filadelfia fue un experimento real de la Marina de Estados Unidos en plena Segunda Guerra Mundial para evitar, vamos a ver, para conseguir la invisibilidad, es decir, para que los submarinos alemanes no vieran los barcos en este caso los militares, que son los que llevarían la tecnología, claro. Y para eso se basaron en un experimento que ya habían intentado antes, que se trata en, metían unos grandes generadores, unas grandes bobinas, generaban un enorme campo magnético alrededor del buque y con eso conseguían, en teoría, según las ecuaciones de Einstein, en relación con el electromagnetismo y la gravedad, hacer desaparecer el barco. Bueno, parece ser que hicieron un primer experimento en el año 1943, ya te digo, en la base naval de Filadelfia, el 22 de julio y salió bastante bien. Es decir, se formó una especie de neblina, lo que decía Julio, y en esa neblina, pues así, el barco se quedó oculto, una especie de neblina verdosa, una cosa
0: Sí,
2: tal,
0: ahí
2: en
0: está, ahí
2: fin.
0: está.
2: ¿Qué ocurre? Que luego, pues dice, oye, pues nada, estupendo, esto duró un par de minutos, y dice, no, no, pero esto tiene que durar un poquito más, ¿no? Pues aumentamos la potencia de los generadores y esto va a ser, pues nada. El experimento es estupendo, mil sobre hojuelas. Y efectivamente así lo hicieron. El experimento al final lo realizaron el 28 de octubre de 1943 y, sorpresa, el barco desaparece, pero ya no hay neblina. Lo que se ve es el hueco en el mar, vamos a llamar como si hubieran arado el mar donde estaba el barco. Es decir, físicamente desapareció el barco, pero veían que estaba el barco en el sitio. Pero, sorpresa, de repente el mar se vuelve plano, es decir, que el barco ha desaparecido. ¿Y dónde apareció el barco? Pues apareció en la base naval a 600 kilómetros de Norfolk, que está a 600 kilómetros en el estado de Virginia. Pero no es que solamente haya aparecido en Norfolk, es que apareció en el tiempo 15 minutos antes. Y ahí está el posible viaje en el tiempo. ¿Esto por qué lo sabemos? Porque fue narrado por uno de los marinos de un barco que había al lado en apoyo, que se lo contó a un famoso ufólogo, publicó un libro y eso fue bestseller y se hizo famoso. Tengo que decir que la Marina de Estados Unidos siempre lo ha negado, pero también ha negado que exista el Área 52. En fin, esa es la historia. Yo creo que interesante.
0: Sí. Es curioso, Celestino, porque el experimento Filadelfia, claro, ahí incluye un tránsito entre distintas líneas temporales. Es bestial.
2: Sí. La verdad que...
0: Sea, es una cosa increíble y encima se adelanta en el tiempo un poco
2: Sí, hombre,
0: a la
2: realmente
0: base.
2: sí que lo que sí sabemos es que se han
0: Claro.
2: hecho experimentos para disminuir lo que se llama la huella radar. Vamos a ver, la huella que deja un objeto cuando pasa el electromagnetismo, las señales del radar, ¿no? Y que no devuelva huella. Sobre eso se ha investigado. Y bueno, las investigaciones van así, ¿no? La Marina no lo niega, pero sí que... Pero sí, efectivamente, siempre aquí está el tema de los viajes estos al pasado y tal. Que podemos correr el peligro de lo que se llama la paradoja del abuelo, ¿no? Que viajas al pasado y matas a tu abuelo, pues entonces tampoco existiría y no estarías tú ahí. Bueno, no lo sé. En todo caso, yo creo que, como dije al principio, yo creo que ya viajamos al pasado con nuestra memoria y al futuro con nuestra imaginación. Y hay unos libros maravillosos que hablan de este tipo de cosas y a cada uno ya que disfruta como puede de todo esto, ¿no?
1: A ver, Mari Carmen, ¿cómo te enganchas a esto?
3: Bueno, sí, yo estoy alucinando porque además todos van buscando sus recuerdos de experiencias que han tenido similares y que parece. A ver, yo planteo una cosa. Si muchos de nosotros, y se ha visto que podemos viajar con la mente o con el espíritu, con el alma, llámale X, a otros lugares, porque vemos o tenemos, mira, los lamas practican la telepatía, o tenemos visualizaciones, aunque sean en el mismo tiempo, si tu mente puede ver o percibir energía de otros lugares, eso que llaman viajes astrales, bueno, el que quiera creer en todo esto, pero lo tratamos. ¿Por qué no? Si es en el espacio, pues también podría ser en el tiempo. Y como he dicho antes, en otra dimensión podría ser. Pues volviendo, que para eso estoy aquí, a la cultura inca, recordemos que ya antes de que llegaran los españoles, las tradiciones les contaban que vendrían unos seres blancos sobre unos animales montados y brillando con metales. Bueno, pues eso ya lo contaban antes de que pasara. Entonces podrían hacer alarde de haber viajado al futuro. Recordemos que en todas las crónicas se recogen el mito o la historia de que Pachacútec, el dios Viracocha, le tiró un cristal en una laguna y él lo recogió ese cristal, ahí va reflejado el sol, una imagen que le hacía ver y viajar al futuro. Y cuando veía el futuro de una batalla próxima y lo que iba a pasar, él no la emprendía si veía que iba a perder. Y si veía que iba a ganar, sí la emprendía. Y llegó al gran emperador que engrandeció el imperio inca. ¿Por qué? Porque viajaba al futuro.
1: Julio, por
0: Sí.
1: concluir lo de los tíos raros, eso es que estabas hablando.
0: Sí, bueno, Los Ángeles de Mons. Pero hay una cosa que ha dicho Mari Carmen, muy interesante, ¿verdad? Porque es ese ir y volver, ese ir y volver. Y resulta que todos los grandes imperios que ha habido en la historia, antes de empezar una guerra o una batalla, han consultado a sus videntes a ver qué iba a pasar en el futuro en esa batalla, incluyendo a la Unión Soviética, naturalmente, porque todos
3: Ajá.
0: decimos, sí, pero bueno, Stalin era ateo, y yo digo siempre, bueno, sí, era ateo dependiendo de cómo y de qué manera, y vete a saber, ¿me entiendes? Dependiendo para qué, porque para otras cosas, pues el ateísmo le flojeaba, ¿no?
2: Sí, ¿no? Incluso creo que Hitler consultaba a sus gurús para saber cómo le iba a ir en las batallas, que seguro
0: Claro,
2: que también.
0: todos
2: Sí.
0: ellos.
2: Muy creyente, no creo que fuera Hitler, ¿no? Pero en fin.
0: Bueno, creía en otras cosas, creía en otras
2: Sí.
0: cosas. Es como si nosotros sustituyésemos la religión nuestra por la religión del mundo ibérico.
2: Sí, sí,
0: Pues
2: sí.
0: eso es lo que hacían los
2: Bueno,
0: nazis.
2: yo creo que es interesante lo que estáis planteando, tanto Mari Carmen como Julio, porque, bueno, y tú como antropóloga, Mari Carmen, ¿realmente los animales no tienen pasado? Es decir, ¿tienen capacidad de crear una cultura en base a un pasado que recuerda? ¿O somos solo la única especie que lo tenemos? Es que ese realmente para mí es el auténtico viaje en el tiempo, es nuestra cultura, que nos hace viajar hacia el futuro, proyectados por un pasado que conocemos. No sé si eso lo tienen los animales. En fin, es una
3: Sí, bueno,
2: pregunta.
3: tienen la memoria genética, por supuesto, que les trae el pasado
2: Pero es
3: al presente
2: una memoria
3: y les.
2: genética evolutiva, quizás. No sé cómo es.
3: Claro, está
2: Pero no
3: impregnada ya en los genes.
2: en los genes, no en nuestro caso, porque un bebé, bueno, tiene sí sus genes impresos, pero no la memoria. Eso es la cultura la que la transmite. Lo que quiero
3: Sí.
2: decir, que ese es el realmente el. Lo digo porque una de mis primeras novelas fue esa de H.G. Wells, El viaje al pasado, que también se hicieron películas, ¿no? Es la máquina del tiempo. Pero, en fin, no lo
3: Sí.
2: sé. Yo no lo sé. Que. Yo personalmente creo que
3: Sí.
2: no se puede violar el principio de contradicción. O sea, es decir, el viaje al pasado, tal como lo estamos pensando todos, que yo vuelvo y me veo con mi abuelo como tal, violaría un principio de contradicción porque yo puedo cargarme a mi abuelo y yo no estaría aquí. Lo cual no tiene sentido, no puede ser A y no A a la vez. En fin, no lo sé.
1: Tomamos nota, ha quedado clara la postura Celestino. Oye, nos estamos quedando sin tiempo. Me gustaría que me dijerais brevemente, si pudierais viajar al pasado, ¿a qué época os gustaría viajar? Empezamos por Mari Carmen.
3: Uy, ya está, lo tengo claro. Yo soy como Shirley MacLaine, que decía que ella había tenido otra vida y se había reencarnado y había sido una ñusta inca, una princesa. Pero yo me encantaría volver al pasado de la selva, lo más salvaje, lo más natural y sin influencias externas y vivir en armonía con la naturaleza. Que luego llegan los incas, mala suerte, pero vivir en el pasado de la selva amazónica en armonía.
1: Julio.
0: A mí me gustaría ser un lama mongol, budista mongol, en la época
1: eso,
0: de...
1: Eso ya lo has dicho en alguna otra ocasión, ¿eh?
0: Sí, sí, sí. En la época de Gengis o de Ogodei o de Kublai.
1: No,
0: probablemente algún ayudante de Paxpa, que fue el que uno de los que meten el budismo en el Tíbet.
1: Celestino.
2: Pues yo no lo sé, lo he pensado más de una vez y nunca, no tendría un sitio donde viajar. Todos me gustarían siempre y cuando, o sea, no como fuera de esas películas, que aterrizas y interactúas con la gente, ¿no? Porque no me gustaría caer en la edad de piedra y ser un cavernícola más, ni me gustaría estar en la época de los romanos y caer dentro de una batalla. Pero sí poder vivirla desde fuera sin interactuar. Cualquier parte de la historia me gustaría, porque a mí me gusta toda la historia, ¿no? No tengo una cosa específica así.
0: Ahora, a mí me gustaría, perdonar, también haber sido uno de los segundos del emperador Trajano.
1: Sí, no estaba. Pues
2: también,
0: sí, en la conquista de la Dacia y luego en la zona del Tigris y el Éufrates.
3: ¿Y por qué segundo? ¿Haber sido él?
0: No, eso es imposible, porque es el César.
1: Bueno, pues hasta aquí nuestro Club del Misterio, que volverá. Ha sido un auténtico placer reuniros y que os digo, que paséis un felicísimo verano y que vengáis con fuerzas en septiembre.
0: De acuerdo, que os quiero mucho a todos.
1: Igualmente, querido Julio González Alcalde, Celestino Francos y nuestra preciosísima Mari Carmen Valadez.
3: Un beso, a disfrutar el verano.
2: Un abrazo a todos y nada, a disfrutarlo, es verdad.
0: Gracias, gracias. Igualmente.
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1: Y tras la sintonía de Detectives, pues aquí está su titular, que no es otro que el detective de Objetivo La Luna, nuestro querido Óscar Rosa. Querido Óscar, tenías ganas tú de llegar a este último programa de la temporada, pero no porque se acabe, sino porque tenías ganas de regalarnos lo que nos traes hoy.
2: Muy buenas, Ángel. Más que toda la palabra de la boca, precisamente te voy a decir lo mismo, que no era porque tuviera ganas que fuera el último, que eso siempre te transmite un poco de melancolía, era precisamente por compartir esa relación histórica que ha habido entre los detectives privados y la música. Y claro, tengo que empezar con la que es de sobra conocido por todos los argonautas, y es la música que precisamente suena cada vez que empieza mi sección. Se llama Harlem Nocturne. Claro, si lo traducimos literalmente sería algo así como Nocturno de Harlem, o si lo preferimos, Noche en Harlem. Pero resulta que la palabra Nocturne procede del francés y en música se utiliza para describir composiciones de carácter nocturno, evocador, melancólico o misterioso. Y eso es exactamente lo que transmite la pieza, ¿no? Porque Harlem Nocturne no es simplemente una canción sobre Harlem, es una canción que intenta capturar una noche en Harlem. Si pensamos en el Harlem de finales de los años 30, es fácil imaginarlo, ¿no? Un club de jazz, luces de neón, calles todavía llenas de vida, humo y músicos tocando hasta la madrugada. La pieza fue compuesta en 1939 por Ernst Hagen y Dick Rogers, y lo curioso es que no nació como una melodía detectivesca. Sin embargo, con el paso de los años, acabó convirtiéndose en una de las músicas más asociadas al misterio, la investigación y el cine negro. Y claro, es fácil entender por qué. Ese saxo lento que suena, ese ritmo pausado y esa atmósfera nocturna hace que casi todos imaginemos la misma escena. Una calle oscura, o una oficina abierta a medianoche, una llamada inesperada o un detective intentando resolver un caso. De hecho, Harlem Nocturne terminó utilizándose en series como Mindhunter y para millones de espectadores acabó teniendo el mismo significado, detective privado. Por cierto, que también sale una película que se llama Tango y Cash, que es seguro que de sobra conocido por todos. Y eso nos lleva a una pregunta interesante. ¿Por qué cuando pensamos en detectives pensamos en jazz? Fíjate la relación tan bonita que hay entre los dos. Y yo creo que es porque el jazz comparte muchas cosas con una investigación. Comparte la improvisación, la incertidumbre, la tensión. Y es que si hay un hombre que ayudó a definir cómo debía sonar un detective, ese fue Henry Mancini. Y seguramente muchos oyentes quizás no conocen el nombre, pero conocen perfectamente su música. Porque en el año 1958 compuso Peter Gunn. Es el tema de una serie que se llama precisamente Peter Gunn. Y es probablemente la cabecera detectivesca más influyente de la historia de la televisión. Aquellos primeros compases se hicieron tan famosos que dejaron de ser simplemente la música de una serie, acabando convirtiéndose en el sonido universal de los detectives.

Durante décadas, cuando una película, una serie o incluso unos dibujos animados querían representar una investigación, bastaban unos compases parecidos a Peter Gunn para que el espectador entendiera inmediatamente lo que estaba ocurriendo. Además, Peter Gunn, fíjate qué curioso, era un detective privado que pasaba buena parte de su tiempo en un club de jazz. Así que la relación entre detectives y música estaba también dentro de la propia historia. Pero Mancini dejó más huellas en el mundo de la investigación. Muchos recordarán la música de La Pantera Rosa. Y aunque el inspector Clouseau no era precisamente el detective más brillante del mundo, bastaban unos segundos para saber que estábamos ante una historia de misterio. Y todavía hay una conexión que parece muy curiosa. Entre los años 60 y 70, una de las radionovelas detectivescas más escuchadas en España fue Paco Ruiz, detective privado, que ya hablamos de ella en otros episodios. Cada mañana sonaba un teléfono y una voz que decía «Paco Ruiz al aparato». Y a continuación comenzaba una melodía de Henry Mancini llamada Baby Elephant Walk. Miles de españoles empezaban el día escuchando investigaciones acompañadas por esa música de Mancini.

Y antes de terminar, quiero acordarme de dos detectives que muchos conocimos siendo niños. El primero es Sherlock Holmes, pero no el de las novelas, el de los dibujos animados, en el que todos los personajes eran perritos. Estoy convencido de que muchos oyentes todavía recuerdan aquello de "es un detective".

Aquella serie fue para muchos nuestro primer contacto con Sherlock Holmes. Pero mucho antes de leer a Conan Doyle, fíjate que el segundo es Basil, el ratón superdetective, una película de Disney inspirada claramente en Holmes, con deducciones imposibles, persecuciones, pistas y un villano memorable como Ratigan. Lo curioso de la película es que la serie de dibujos animados eran perritos, aquí eran todos ratones. Curiosamente, la banda sonora de Basil también lleva la firma de Henry Mancini, así que fíjate la conexión tan bonita entre Henry Mancini y los detectives privados. Es decir, el mismo compositor que ayudó a definir el sonido de los detectives para los adultos terminó acompañando también a toda una generación de niños en sus primeras aventuras detectivescas. Pero quiero terminar con una canción muy especial, porque probablemente sea la canción que mejor explica en qué consiste realmente el trabajo de un detective privado. Y la canción se llama Private Investigations, investigaciones privadas, del grupo Dire Straits. La canción comienza, la he traducido al español, es un misterio para mí, comienza el juego, por la tarifa habitual más gastos. Y ya desde el principio nos sitúa donde empieza cualquier investigación, con un cliente, un encargo y una pregunta que necesita respuesta. Después habla de información confidencial, de revisar informes, de escarbar a la suciedad y de conocer todo tipo de personas. Por eso es exactamente lo que hace un investigador. Y hay un verso que siempre me ha parecido extraordinario de esta canción. Dice, y cuando descubro la razón, sigo sin acostumbrarme. Porque probablemente resume una gran verdad de este oficio. Y es que puedes descubrir por qué alguien mintió, o por qué engañó, o por qué traicionó. Pero entenderlo no significa acostumbrarse a ello. Y al final tampoco es especialmente optimista. La canción se pregunta qué obtiene un investigador después de todo ese trabajo. Y la respuesta es una botella de whisky y un nuevo conjunto de mentiras. Puro cine negro, ¿no, Ángel? Y cuando escuchamos un saxofón sonando en mitad de la noche, pues seguimos imaginando exactamente lo mismo. Una pista, un misterio y alguien intentando averiguar la verdad. It's a mystery to me.

0: esto es lo que quería compartir contigo y con esos argonautas radiofónicos.
1: Bueno, pues ha sido un regalo precioso como broche para terminar esta espléndida temporada que ha tenido Detectives.
0: Hemos hablado de muchas cosas. Fíjate que de las primeras, aquel robo memorable en el Louvre, y que lo tengo ahí en la memoria, esa conexión que hicimos así cuando llevábamos muy pocas horas, además. Fíjate cómo reaccionaste como director para hablar precisamente de ese robo.
1: Y además tú lo clavaste con las predicciones que dijiste de lo que iba a pasar y lo que iba a ocurrir.
0: Increíble, sí.
1: Te dieron la razón a los pocos días. Las primeras investigaciones iban por otro sitio.
0: Así fue.
1: Bueno, Óscar, no quiero despedirte sin felicitarte a ti y a todos los malagueños por ese ascenso maravilloso. Que el Málaga es un equipo que merece estar claramente en primera división para representar a la ciudad, a la gran ciudad que es Málaga.
0: Bueno, ha estado difícil, no ha sido fácil. Cuando las cosas se ven con perspectiva, siempre son muy distintas de cómo se vive en tiempo real. La jornada final con ese partido con el Almería, pues bueno, la buena noticia es que al menos un equipo andaluz iba a estar en primera, y es precioso lo que se vive en la ciudad. La energía tan bonita que hay ahora mismo en la ciudad, el cómo han contagiado a los niños, cómo prácticamente más gente que nunca ves por las calles con la camiseta del Málaga. Yo eso no lo había visto nunca, y he visto ya el Málaga, por la edad que tengo, varias veces en primera. Pero lo que estoy viviendo ahora mismo, yo no lo había vivido nunca, de verdad.
1: Pues lo que hay que hacer es disfrutarlo y mantener la categoría.
0: Bueno, pues mira, yo te dejo ahora, que tengo que terminar una investigación, un caso, y redactarlo y enviárselo al cliente, y me voy a celebrarlo.
1: Óscar Rosa, Detectives. Querido Óscar, que disfrutes del Málaga y de un maravilloso verano.
0: Lo mismo te digo, Ángel. Un saludo para todos los argonautas radiofónicos y nos vemos pronto. Que disfruten.

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1: 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Un imprudente se atrevió a escupirme tales palabras a la cara, y su cuerpo yace en el monte, sin cristiana sepultura. Atravesado de punta a punta por mi sable, el cuerpo devorado por las bestias y su alma perdida en el infierno de los insolentes.
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1: Y en este último programa de la temporada tenemos Rincón de los Libros, evidentemente. Y tenemos un Rincón de los Libros muy especial con nuestro querido amigo José Miguel Parra, con el que ya nos hizo una introducción hace algunas semanas y nos habló de una tal Tauret. No sé si se pronuncia así, José Miguel.
2: Sí, depende. Como los egipcios no escribían vocales, se puede leer Tauret, Tauser, Tauseret. Depende un poco. Una forma que tenemos... Escriben semivocales, una I, una U, una A o dos A. Pero para empezar a leerlo, más o menos los egiptólogos lo que hacen es poner entre cada consonante que no tiene una semivocal, se pone una E. De modo que depende cómo lo combines, puedes leerlo de varias formas. Pero todas es la misma. Es
1: bueno, esta buena...
2: De Seti II.
1: Como decíamos, esta buena mujer, además de ser la señora de Seti II, coincidieron en ella unas particularidades que no sé si decir que le hizo pasar a la historia o precisamente esa es la clave, que no pasó a la historia, sino que estamos hablando de alguien que llegó a faraona, pero que de alguna manera fue una faraona fantasma o virtual o imaginaria.
2: No, faraón. Vamos a empezar diciendo que no es faraona, es faraón. En el Antiguo Egipto no hay faraonas porque en el Antiguo Egipto el cargo de rey de las dos tierras lo tenía que ocupar siempre un hombre, teóricamente. De modo que siempre es faraón, nunca puede ser faraón, ideológicamente. Y en los momentos de tensión o cuando resulta que se está acabando el linaje masculino de una dinastía y tal... pues al final siempre se puede recurrir o podían recurrir a una mujer que se hacía con el trono y gobernaba como un faraón.
1: Para contextualizarlo...
2: Tenemos a Nefertiti, en fin, hay algunas.
1: Te decía, José Miguel, para contextualizarlo en el tiempo, ¿en qué época estamos hablando? Para situarlo cronológicamente.
2: Estamos hablando de la 19 dinastía. O sea, después el final de la dinastía de Ramsés II. Que si no me equivoco se murió en el 1279, pues algunas décadas después, ¿no? Estamos hablando del siglo XIII antes de Cristo, una cosa así.
1: Bueno, ¿y qué fue lo que aconteció? Me imagino que se quedaría viuda y ahí comenzaría todo.
2: Sí, bueno, el gobierno de su esposo es complicado, ¿no? Porque nada más empezar a reinar hubo una especie de... hubo una secesión en el sur de Egipto, entonces hubo ahí otro faraón que se llama Amonmose o Amonmes, y bueno, se las tuvieron y las desearon, estuvo bastante pocos años en el gobierno Seti II, y después de Seti II, pues no sabemos si es su hijo, Siptah, acabó subiendo al trono. Y resulta que le ayudó un señor que presume de ello, que es el canciller Bai, que se supone que es alguien llegado de Siria-Palestina, y al poco tiempo ese señor es asesinado, y bueno, es asesinado, es muerto por orden del rey. Tenemos un curioso documento que se descubrió no hace mucho en el que informa al poblado de El Medina, que son los señores que construían y decoraban las tumbas de Bai de los reyes, que había muerto el canciller Bai. Y luego, a los pocos años de este Siptah, que era hijo de Tauret, en principio, pues resulta que se queda el gobierno egipcio sin nadie. Y en ese momento la que se hace con el poder, porque tenía las relaciones políticas y tenía las relaciones familiares, porque muy posiblemente fuera nieta o bisnieta, si no recuerdo mal, de Ramsés II. Pues se hizo con el gobierno y también estuvo bastantes pocos años en el reino. Y luego fue sucedida por Setnag, que es el último faraón de la 19.
1: Bueno, ella convivió cronológicamente con Elena de Troya y todo aquello que pasó.
2: Bueno,
1: por
2: sí, es para situarlo más o menos por donde estamos. Hay una cita, se menciona en un texto antiguo y se cita que en ese momento hay una reina con la que comenta no sé qué y... equilibrando las cronologías, parece que esa reina tiene que ser Tauret.
1: Bueno, es una reina que ha pasado desapercibida en la historia y yo no sé si habrá algunas causas concretas de por qué pasó desapercibida. Y luego, de lo que no pasó desapercibido, ¿cuáles fueron los logros o digamos, las partes negativas de su reinado?
2: No, no podemos afirmar nada de ella, básicamente, porque no sabemos lo que hizo ni cómo lo hizo. Hay muy poca información. La mayor información que tenemos es su templo funerario, que está ahí al lado del resto, el Ramsés II, Seti I, todos están por allí. Y resulta que no sabemos tampoco lo que hizo gobernando, porque no hay casi información de ella. Se está empezando a saber más. El otro documento que tenemos importante, bastante muy importante, es su tumba en el Valle de los Reyes. Y bueno, es lo que nos permite analizar. Ha estado siempre un poco no oculta porque fuera una mujer, sino simplemente porque se pensaba que la información que se podía obtener de ella era complicada y no merecía la pena dedicarse a eso cuando había otras cosas. Lo que pasa es que ahora se ha estudiado el templo y se ha estudiado la tumba, y los dos han importado, han proporcionado mucha información, ¿no? Imagínate que el templo se pensaba que había quedado sin terminar, y gracias a las últimas investigaciones, pues se sabe que llegó a terminarse o casi, ¿no? Y la tumba, buah, ha sufrido un montón de variaciones su decoración. Y bueno, ha ido que no raspar, porque no se han raspado, pero ha ido que investigar las capas de pintura una tras otra para ver qué es lo que había debajo, y ese haber que había debajo es el que ha permitido reconstruir un poco la vida política de esta señora, ¿no?
1: Bueno, esta mujer de la que estamos hablando, Taouret, recientemente pues ha publicado un libro que además el subtítulo es La olvidada reina y faraón de Egipto. Y este libro es una traducción que forma parte de una colección que tú diriges y que está escrito por Richard Wilkinson y no sé si por él solo o por alguien más.
2: Sí, bueno, es un libro dirigido, es un libro que está dirigido o editado por Richard Wilkinson, que está sobre todo, es compuesto. Digamos que han buscado especialistas en cinco temas, y cada tema pues se dedica a uno de ellos. Uno es, yo qué sé, tratar la Taouret. Primero hablar de las mujeres que han sido faraón o en el Antiguo Egipto. Luego se habla un poco de la política, de lo que se sabe del reino de Taouret. Luego se habla de, si no recuerdo mal, de Taouret dentro de sus monumentos. Y finalmente hay un capítulo dedicado a la tumba, al análisis de la tumba, y otro dedicado al templo funerario. Y con eso se obtiene una imagen bastante, digamos que completa, de lo que es la reina Taouret.
1: Bueno, como decía, este libro está editado por Dilema y forma parte de una colección que tú diriges. Háblanos de esa colección.
2: Es una colección compuesta por, en realidad son dos colecciones, Historia Mayor y Cuadernos de Egipto. Y lo que intentamos es ofrecer al público pues toda esa bibliografía egiptológica, que por lo general no suele traducirse, ¿no? No suele publicarse en otras en español. Son textos ingleses, franceses, italianos, por ahora, que nos ofrecen una visión. Lo que intentamos es que sea una colección muy completa, en la que estén representados todos los periodos del Antiguo Egipto, todos los aspectos del Antiguo Egipto, y en la que también tenemos a autores españoles, egiptólogos españoles, que están trabajando para nosotros, ¿no? Que nos han propuesto, a los que les hemos propuesto un libro, y que están trabajando en ello. Estamos empezando a ver resultados, esperamos que el año que viene ya. Y eso es lo que consiste, ¿no? Es una colección que está teniendo éxito, y bueno, ahí está. La editorial Dilema, por cierto,
1: Editorial
2: no lo
1: Dilema,
2: hemos
1: ya.
2: comentado, es
1: Sí, sí,
2: importante
1: sí.
2: decir.
1: Te decía José Miguel, Taouret, Hatshepsut, Cleopatra. No sé si ha habido más reinas a lo largo de la historia de Egipto. Y lo que te quería preguntar, ¿hay algún indicio o algo que indique cómo fue la mano femenina de estas mujeres a la hora de gobernar Egipto o no hay una gran
2: No,
1: diferencia?
2: porque al contrario, más bien cuando no conocemos tanto del Antiguo Egipto y menos de sus faraones como para poder destacar sutilezas femeninas o actuaciones, digamos, entre femeninas, entre comillas, ¿no? De la que más datos tenemos es Hatshepsut, y se comportó como si hubiera comportado cualquier faraón varón. Y lo mismo con Nefertiti, que parece que estamos cada vez más convencidos, definitivamente convencidos de que sucedió a su esposo Akenatón después de haber reinado incluso con él en algún momento, aunque lo de las corregencias y yo no nos llevamos bien en el Antiguo Egipto. Luego tenemos a Amerneit, que fue una regente, pero que fue de la primera dinastía, pero que fue tan importante que la dejaron enterrarse ahí en el cementerio real en Abidos. Tenemos a Nitocris, que es una faraón la última dinastía, pero que se ha comprobado que es una lectura, su existencia como tal es la lectura de mala lectura de un comentario, una nota en una lista de reyes, ¿no? Y esa mala lectura se convirtió en un faraón que no existe. Luego tenemos a Neferusobek, que es una faraón de la 12 dinastía. También por lo mismo, porque se acaba el linaje, no hay herederos varones y es una reina. En este caso es la esposa y semi hermana o medio hermana del faraón reinante y la hija del faraón anterior, ¿no? Y eso le da todas las categorías necesarias como para que sea la reina.
1: Yo
2: Y así estamos hasta que llegamos aquí,
1: me
2: a
1: imagino
2: Tauset.
1: que llegando a estas reinas, como tú apuntas, de que suelen ser, digamos, residuales, ya cuando ya no queda ningún heredero varón, o suele ser eso, que enviudan y se quedan de reinas, de regentes, y dan paso a una época muy turbulenta por la sucesión y ver qué es lo que ocurre. Imagino que serían épocas difíciles para estar ahí, sobre todo porque son muy poco recomendables para la salud, o sea que en cualquier momento te puede
2: Bueno,
1: dar.
2: pero eso es, lo estás viendo desde el punto de vista de la historia que conocemos occidental y tal. No, no tenemos ni idea. Se sabe que hay momentos turbios. Sí, resulta que, pero no hay modo de saber si es así, porque, por ejemplo, nuestra amiga Hatshepsut desaparece de la documentación en su año 22, pero eso no indica que la mataran, simplemente que desaparece porque se murió. Ya está, no hay que pensar más allá. Con esta señora, lo mismo, con Taurret, tampoco sabemos si es que se murió porque sí o
1: Sí,
2: simplemente la apartaron del
1: pero en
2: gobierno.
1: una época que la dinastía reinante o gobernante en ese momento se nota que ha llegado a su fin o está próxima a llegar a su fin, imagino que todo el mundo se pondrá nervioso, todos los candidatos a
2: Sí, pero
1: sucederla.
2: eso no es porque no hubiera gente que podía llegar al poder, ¿no? Cuando se estaba terminando la 18 dinastía, después de que se muriera Akenatón, primero A y luego Horemheb, decidieron, y sobre todo Horemheb, eligió él al que sería el siguiente faraón, ¿no? Los cambios de dinastía no están nada claros y aunque es una reconstrucción muy, muy posible la que tú haces en momentos de tensión. Bueno, sí, pero tampoco tiene por qué ser así, ¿no? Entonces decimos que ahí hay una especie como de sombra en el paso de una dinastía a otra. Muchas veces, sobre todo en el Reino Antiguo, por ejemplo, hay cambios de dinastía que no sabemos muy bien por qué se producen, porque para nosotros son cambios de dinastía, pero luego no hay cambios en el modo de gobierno, no hay cambios en no sé qué, simplemente hay un señor que llega al poder, que está relacionado de algún modo con la familia reinante, pero no sabemos cómo, ¿no? Entonces, eso es lo que. Pero no tiene por qué implicar que hubo un cambio sangriento, ni asesinatos, ni nada. Simplemente que no sabemos cómo sucedió.
1: Bueno, te lo digo que estas mujeres, si se mantuvieron ahí, hablar de Hatshepsut 22 años, es porque tendría que ser una mujer extremadamente fuerte, ¿no? O sea, de aguantar lo que le echaran y dura como el pedernal, ¿no?
2: Bueno, esa es la teoría. Era una política que sabía manejarse entre políticos.
1: Bueno, pues ya lo tienen. Taurel, la olvidada reina y faraón de Egipto, editado por Dilema Ediciones, un libro de un equipo dirigido por Richard Wilkinson. Y que ha traducido nuestro amigo José Miguel Parra, director de una colección. ¿Cómo se llama esa colección, José Miguel?
2: Se llama, en este caso es Egipto Mayor, y luego hay otra que se llama Cuadernos de Egipto.
1: José Miguel Parra, nuestro egiptólogo de cabecera en Objetivo La Luna. Querido José Miguel, siempre es un placer tenerte aquí con nosotros y nada, que te digo, que tengas un felicísimo verano, que yo no sé si será una época muy recomendable para el Egipto.
2: Bueno, hace calor, ya te lo digo, pero merece la pena, siempre.
1: A eso me refiero.
2: Merece la pena.
1: José Miguel Parra, un abrazo muy fuerte.
2: Igualmente.

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2: Y ya tenemos por aquí alrededor de su fuego de campamento. Joder, chicos, qué calor hace aquí al lado de la lumbre, ¿eh?
3: Tremendo, tío. Tremendo. Parece que estamos en el Sahara.
4: Hay que subirse a las montañas en estas épocas.
2: Desde
4: que cambiar, cambiar de territorio.
2: Desde luego que sí. Bueno, pues tenemos aquí a nuestros queridos amigos Antonio y Gonzalo Cordero, los titulares de Fuego de Campamento. Oye, ¿sabéis que es una de las secciones que más gustan a nuestros argonautas radiofónicos?
3: Bueno, porque tienen un gusto excelente, claro, normal. Bregada ya con la vida y con mucha conciencia, muy bien, muy bien.
2: Habéis hablado de casi todo, de muchos sitios distintos, pero yo creo que la gente con lo que mejor se lo pasaron, nuestros queridos oyentes, fue con lo de aquel mieditis que os entró porque podía aparecer un tigre entre la hierba en cualquier momento, ¿no?
3: Sí, aquello fue bastante psicodélico.
4: Sí. Ahí pasamos miedo. Pero hay anécdotas, aparte de las del miedo, hay otras más divertidas que ayer me recordó un amigo que escribió algo sobre ello. Es que durante unos años éramos patrocinadores de una marca de botas.
3: ¿Sí?
4: Y en los viajes pues nos dedicábamos a hacer fotografías con esas botas y mandábamos fotos de las expediciones y tal. Y aquel año nos encargaron que el protagonista fuera un sombrero tipo Panamá. Bueno, y estábamos allí, acabamos de llegar y estábamos en el lago Ille, un sitio precioso, con aquel sombrero súper elegante Panamá allí para hacer unas fotos, pinta de exploradores.
3: Eso es el centro de Birmania,
4: y de repente,
3: ¿no,
4: sopló un pelín de brisa. Sopló un pelín
3: de
4: brisa.
3: El centro de Birmania, ¿no, Gonzalo? Eso.
4: Sí, en un lago maravilloso en el centro de Birmania, donde hay unos pescadores que van sobre una sola pierna remando y tal, un sitio muy bucólico, muy tranquilo. Y habíamos elegido ese sitio para comenzar. Y bueno, el caso es que sopló un poquito de brisa y el sombrero salió volando al agua. El único sombrero que nos había llevado, gran error. Y venga, remando a toda velocidad, recuperar el sombrero, cuando de repente pasa al lado una lancha a toda velocidad sobre el sombrero Panamá aquel. Con lo cual, cuando recogimos el sombrero aquello era un burruño de no está hecho de tela, está hecho de mimbre, ¿no? Y nos pasamos todo el viaje intentando estirar el sombrero y haciendo fotos en todas partes con un sombrero. Cuando volvimos, claro, creo que fue la última colaboración que pudimos hacer con...
3: ¿Y no llevabais más sombreros, tío?
4: No llevamos más sombreros.
3: Ese día
4: era una campaña veraniega. Me he acordado por el verano, ¿no? Que el verano es un momento de comenzar viajes hacia sitios más frescos, ¿no? No solamente en nuestra época, sino
3: la transhumancia, por ejemplo, ¿no? El nomadeo.
4: Los nómadas kirguises que suben allí arriba de las montañas y con toda la familia. Pasta. Bueno, nosotros aquí se hace un poco lo mismo, se hace un poco la vuelta a los pueblos. O sea, es un momento muy bonito para explorar también.
3: Sí.
4: Momento, los fuegos de campamento, que ahora... Claro, según ha cambiado el clima y todo, ya está prohibido hacerlos, pero yo tengo grandes recuerdos de los veranos, ir a las montañas, acampar allí, hacer tu fuego de campamento, asar un conejo. El verano es un momento maravilloso para los fuegos, ¿no? Las playas, las barbacoas aquellas, haciendo fuego en la arena con las sardinas. Un momento muy bonito para el viaje, para encender fuegos en muchos sitios, ¿no?
3: Bueno, es el momento en que mucha gente decide salir un poco más lejos, ¿no? También es cuando nosotros mandamos gente ahí en expediciones al otro lado del mundo, ¿no? Todavía siguen saliendo muchas en verano. Otras también empieza a cambiar. También la gente también sale en otoño, ¿no? En otoño le gusta a la gente empezar a... Porque hay menos barullo, está más tranquilo todo y sobre todo hay algunas zonas en que no se puede ir en verano del calor que hace, ¿no? Eso es tremendo. O sea, yo recuerdo este año que estuve en el Tasili, abajo en el Hogar, y haciendo un recorrido por ahí impresionante y era noviembre y hacía aún así un calor, tío, durante el día. Por la noche un fresco impresionante, pero durante el día, ¿no? Estuve allí viendo las pinturas y todo aquello. Y claro, son sitios, lugares que es mejor ir ahora en verano, salir hacia ellos en verano. Siempre hay sitios, ¿no?, donde escaparse.
2: ¿Por dónde van las tendencias este verano? Vosotros que tenéis ahí un punto de pues enteraros de las cosas de primer orden.
3: Pues América, es un año, quizás.
4: Es un año complicado, como todo el mundo sabe, geopolíticamente.
3: Sí.
4: Venimos arrastrando la situación entre Rusia y Occidente con la guerra de Ucrania y ahora se ha sumado Irán, Líbano. Bueno, está todo muy, muy convulso, ¿no? Con lo cual eso hace que haya fluctuado mucho el tipo de viaje, ¿no? Sobre todo hacia América, hacia países nórdicos, hacia Asia la cosa, la gente tiene más recelo también porque los vuelos desde España, desgraciadamente Iberia es una compañía que se ha centrado mucho en América y se vuela muy poco directo a otras zonas del mundo. Entonces hay que hacer escalas pues en Estambul, en Qatar, en lugares donde la gente no...
3: Claro.
4: Porque, efectivamente, todo el sudeste asiático, todo a la zona de Indonesia, son lugares maravillosos para irte de escapadas de verano, ¿no? A viajar a esos países, pero a la gente le da un poco de miedo, aunque realmente no hay ningún problema, pero bueno, como tienes que hacer conexiones y tal, la gente rehuye
3: es que
4: un
3: las
4: poco.
3: Las conexiones están al lado, justo al lado del estrecho de Hormuz. Entonces, parecía que ahora ya iba la cosa a estar mejor, pero bueno, la gente sigue teniendo un poquito de... De hecho, nosotros sí estamos mandando grupos, ¿eh? O sea que...
4: Sí, hombre, por, claro, Estambul, por Estambul se puede volar perfectamente.
3: Se vuela perfectamente. Por Dubái, Qatar y tal, no. Pero toda esa parte que decía Gonzalo, pues está mal, ¿no? O sea, la gente
4: es una
3: está...
4: época muy bonita, por ejemplo, para un viaje como Mongolia.
3: Sí. O la ruta de la seda, ¿no? También.
4: Sí, esas zonas zona que en invierno Asia son muy frías y están muy... Pero en esta época, subirte en una furgoneta de esas y recorrer cientos de kilómetros con esas extensiones brutales, donde solamente te encuentras nómadas, yurtas, gente a caballo con los águilas cazando, y pues, bueno, y donde la gente realmente es muy, muy amigable, ¿no? Y vives con ellos, como allí no hay prácticamente hoteles, no hay alojamientos como los que tenemos normalmente en otros países. No tienes más remedio que convivir o en tiendas de campaña o en las propias yurtas, que cada vez son más cómodas, tengo que decirlo. O sea, al final acaba siendo un viaje un poco exigente porque haces kilómetros, pero que probablemente es uno de los viajes, tanto la ruta de la seda como el viaje por Mongolia, que te va a dejar unos recuerdos más potentes para toda tu vida.
3: Y si quieres hacer otra cosa totalmente diferente en otra parte del mundo, si quieres ir de isla en isla, dando saltos entre arrecifes, culturas totalmente distintas de una isla a la otra, con lenguas distintas,

0: A mí me gustó. Cuando hablasteis de ello, me gustó. Bueno, cuando os referís sacar grupos, para nuestros organotas radiofónicos, el que no lo sepa, lo decís a través de vuestra agencia de viajes, que es Ambar Viajes y
1: Sí.
0: organiza. Yo imagino que también el Mundial de México, Estados Unidos y Canadá también habrá, de alguna manera, habrá centralizado también parte de esas salidas, ¿no? De ese turismo.
1: Nosotros nada, no tenemos nada que ver con eso. Nos da absolutamente lo mismo. Si hay,
0: No,
1: si van
0: pero
1: a.
0: a lo mejor ha hecho efecto arrastre y alguien que a lo mejor pensaba ir a otro sitio y tal, y, ah, pues me voy al mundial. O
1: Puede
0: no.
1: ser, puede ser. Nosotros,
0: Podría
1: como no estamos
0: ser.
1: centrados en eso, seguramente es verdad que los mundiales mueven mucha gente y a gente le gusta mucho y reserva, aunque no sepa si su país va a ganar o no, a veces reservan las entradas de las finales con muchísimo tiempo. Es verdad que Yo creo que
0: seguramente
1: no es
0: sí,
1: nuestro público pero objetivo, sinceramente.
0: claro,
1: O sea, puede que haya nuestro público. alguien, pero no está buscando.
0: Bueno,
1: Es raro.
0: no,
1: Puede ser,
0: pero
1: pero es raro.
0: los nuestros yo creo que buscan más ese tipo de. Bueno, cada vez hay menos, pero porque también es verdad que las vacaciones cada vez son más cortas, ¿eh? Antiguamente se cogían las vacaciones del tirón y ahora la gente divide más. Pero uno de los viajes que a mí más me gusta, de que más cariño le tengo, es irte al norte de Argentina. Patagonia me fascina, pero hay una zona muy desconocida de América del Sur, que es hacerte el norte de Argentina, Bolivia, la zona de acabar en la zona de los esteros de Liberá, con la frontera con Paraguay, con las cataratas de Iguazú. O sea, ese es un viaje que es brutal porque sigue siendo súper desconocido. Pasa sitios muy salvajes y con una naturaleza explosiva. Eso sí, el Salar de Uyuni, ¿verdad, Antonio? Es uno de los sitios que para
1: Claro,
0: encender un
1: te
0: fuego de campamento es de los que más nos gusta. Un sitio allí a 4.000 metros de altura, que cuando ha caído un poquito de agua es un espejo de cientos de kilómetros. Estás viendo ahí el horizonte reflejado sobre el suelo. Es uno de los sitios más maravillosos. Eso sí, hay que abrigar. Ahí sí que incluso en verano tenemos que abrigarnos muy bien. Y encima en esa época es el invierno austral, ¿no? Pero es uno de los viajes te
1: que.
0: refieres por la altitud, porque tiene que hacer frío a esa altura, ¿no?
1: Sí,
0: Claro, por la
1: porque
0: altitud.
1: pasamos por zonas de 5.000 metros, dormimos casi a 5.000
0: Sí.
1: metros, que es una barbaridad. O sea, Laguna Colorada, el refugio está súper alto. Lo interesantísimo de ese viaje que está contando Gonzalo es que todavía puedes sentir, que es algo que alguna vez nos habéis preguntado, todavía puedes sentir la experiencia de la exploración, o sea, la sensación de la exploración. Aunque no estés explorando puramente, pero la sensación la vives totalmente. Son zonas muy vacías, con muy poca gente, el contacto es bastante bueno, gente en aldeas remotas, culturas distintas y una naturaleza y una fauna bestiales, ¿no? Y eso ahí lo puedes, en este viaje desde luego lo tienes a mano completamente. Son viajes largos y un poco más exigentes,
0: Oye, a
1: pero.
0: mí me gusta mucho y os quería preguntar, ¿qué tal por África? En África un safari, eso siempre sale bien, pero
1: Sí.
0: ¿qué tal está la cosa ahora mismo?
1: Bueno, no, esto ha afectado menos que, o sea, quizá que a la zona de Asia, ¿no? El problema del hub este aéreo, pues no lo tienen, igual que Sudamérica tampoco. Y África está, en principio, quitando algún pequeño brote de alguna enfermedad que siempre hay, todos los años pasa, pero que está muy controlado en realidad y África pues es un destinazo, o sea, meterte a Uganda, que tú lo conoces, o hacerte un clásico de Tanzania con los parques nacionales en camión, o sea, son rutas que son un debe, un must, como dicen los enredaderos, ¿no? Los cool ahora, los must, es un must, es un
0: No,
1: debe,
0: no.
1: tienes que hacerlo.
0: No es lo mismo ir a Tirón allí porque no es igual Uganda que Kenia que Tanzania. ¿Qué se puede encontrar que sea diferente en estos tres sitios con respecto a otros?
1: Pues, Uganda precisamente es el país que en este momento tenemos un poquito más de problema por el tema de enfermedad, la gente se ha asustado mucho. Y en Uganda, que es un país maravilloso que nos encanta, hay zonas que no tienen nada que ver con las de Kenia y Tanzania. De hecho, en Uganda podemos ver los gorilas de montaña,
0: Y
1: los
0: Uganda sigue siendo
1: chimpancés.
0: más barato también, ¿no? ¿O ya no?
1: Eso ya depende de donde te metas. Pero vamos, lo que
0: Claro.
1: tienes son
0: Sí.
1: unos trekking de flipar. O sea, tú ves
0: Sí, claro. Sí,
1: a
0: sí.
1: las
0: A mí
1: montañas
0: me
1: azules, al
0: encantó.
1: Ruwenzori. O sea, tienes ahí para hacer lo que quieras. Y no solamente el clásico, ¿no? O sea, es que siempre hay muchas más opciones. Hay unos

0: quieren a Rubén Zori, sin tener que pasar a Congo, que la cosa está un poquito más peleaguda, pero ahí está muy tranquilo. Aunque es verdad que se ha alterado un poco el tema por el tema de la enfermedad, pero realmente está bastante controlado, pero bueno, en fin.
1: Sí, o sea, sí, el que tenga la fortuna y el tiempo de hacer lo que nosotros llamamos la ruta de la Victoria, que empieza en Ruanda, luego Uganda, luego también hace Kenia y Tanzania, ahí va a poder ir viendo perfectamente el cambio de ecosistemas, que es maravilloso, porque vienes de las grandes montañas, de estas nubladas permanentemente, con esa niebla maravillosa que de repente se abre y te encuentras al grupo de gorilas, y luego vas avanzando hacia el sur. Vas entrando en zona de sabana, vas a ver los leones que trepadores a los árboles, entras en la zona de las grandes, el Masai Mara, de las grandes concentraciones de ñus y de cebras, con los cinco grandes que vas a buscar, que normalmente la fortuna que tiene África, aparte de los grandes paisajes, los atardeceres y las noches inolvidables, porque es verdad que África tiene un veneno. Que es difícil evitarlo, ¿no? Le pica casi todo el mundo, casi todo el mundo queda enganchado. Pero es que encima, aparte de tener grandes concentraciones de animales, son terrenos normalmente muy abiertos. Entonces las posibilidades de verlos es lo contrario que pasa en las selvas, que las selvas te enamoran por otras razones, ¿no? Pero tú ves a los animales, a pocos individuos, difícil. Pero tiene también ese encanto de que el sonido de la selva es inigualable a algún otro, ¿no? Pues
0: Desde luego.
1: África tiene esa maravilla de los grandes espacios abiertos, los horizontes y las noches maravillosas con no hay mejor lugar probablemente que un fuego de campamento en el África profunda escuchando el rugido del león.
2: Y aparte de
0: Desde luego.
2: Uganda, Kenia y Tanzania, que son los tres clásicos, ¿qué otro país hay? Imagino que será más al sur, evidentemente, que ahora mismo pueda ser muy recomendable.
0: Bueno, está Namibia, ¿no? Entonces, Namibia es un destino
1: Bots,
0: muy,
1: Bots,
0: muy
1: Botswana,
0: Botswana, Namibia, toda la
1: el
0: zona
1: delta del
0: esa,
1: Okavango,
0: eso es del Delta.
1: el sur de Angola, maravilloso, que por ahí
0: También.
1: estuvimos el año pasado. Esa zona es probablemente, yo creo que casi, casi, yo pondría al mismo nivel que Kenia y Tanzania, que el
0: Sí,
1: Masai Mara
0: además
1: y el
0: más
1: Serengeti.
0: desconocida, con menos gente. Bueno, de hecho,
1: El
0: en Angola
1: delta
0: no hay
1: del
0: nadie,
1: Okavango,
0: absolutamente no hay
1: cómo
0: nadie.
1: se abre allí, cómo
0: Sí.
1: se va muriendo ese río y abriéndose en la gran planicie con esa belleza de los grandes prados y los bosques que da. Si tienes la oportunidad de hacer un sobrevuelo sobre el delta del Okavango,
0: O
1: es una experiencia que no
0: pegarte un
1: olvidamos
0: chapuzón
1: nunca.
0: allí junto a los hipopótamos y los cocodrilos. Que eso
1: Sí,
0: también se
1: pero
0: puede hacer.
1: se puede hacer
0: Con
1: con
0: cuidado, pero
1: cuidadito, con eso.
0: nosotros lo
1: Algún
0: hemos
1: loco,
0: hecho,
1: algún loco,
0: está
1: algún
0: grabado,
1: loco
0: lo
1: lo
0: hemos
1: hace,
0: hecho.
1: algún loco lo hace.
2: Oye, y por ejemplo, Canadá, para terminar. ¿Qué tal Canadá? A mí es un destino que me atrae muchísimo también, sobre todo la parte
0: Pues
2: esta de
0: bien.
2: Alberta, las rocosas y todo aquello tiene que
0: Tiene que
2: ser muy
0: estar muy
2: bonito.
0: bien, tiene que
1: En
0: estar muy bien.
1: Canadá
0: Nosotros.
1: hacíamos un viaje en kayak maravilloso, que es unos cuantos días de que hizo con nosotros el escritor Javier Reverte en su momento,
0: Pero era Alaska.
1: y
2: El Río de la
1: una
2: Luz.
1: parte de Canadá hacía también,
0: Hacia
1: ¿no?
0: Yukon también, sí,
1: Sí.
0: la parte
1: Sí,
0: de Canadá.
1: en el libro están las dos zonas. Y es un destino maravilloso también de naturaleza pura y dura, lo bestia, ¿no?
0: Sí.
1: El otro día, acuérdate, estamos hablando de Jack London, pues al final Canadá es un poco muy parecido a la zona de Alaska, ¿no?
0: Claro.
1: Esas experiencias de la naturaleza más salvaje.
2: Bueno, pues vamos a ir apagando los rescoldos de este fuego de campamento, que hay que tener muchísimo cuidado con el tema de los fuegos en verano. No nos
0: Desde
2: cansamos
0: luego.
2: de
1: Desde luego, no hay
2: recordarlo.
1: que en verano no hay que encenderlos.
0: No.
2: Efectivamente, no se
0: Ponemos una
2: encienden.
0: lamparita en medio, y con eso tenemos de sobra.
2: Pero bueno, nosotros por si acaso nos vamos a asegurar bien de que quede completamente apagado. Eso sí, vamos a conservar todo lo que tenemos, esa madera acumulada y todas estas cosas para volver a encenderlo otra vez en septiembre.
0: En septiembre.
2: ¿Qué os digo? Antonio Gonzalo Cordero, un placer como siempre compartir este rato de vez en cuando aquí alrededor de vuestro fuego de campamento, con historias como siempre maravillosas. Un abrazo muy fuerte y que tengáis un felicísimo verano.
0: Muchas gracias y buen verano, Argonautas.
1: Un abrazo y grandes viajes este verano para todos.
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1: Y entramos en la última revista de cine de la temporada y, como siempre, saludando a nuestro querido amigo Luis Fernando Iturrate. ¿Cómo afrontas esta última revista de cine? Porque tienes un reto importante. Tenemos dos películas que se supone que son los grandes estrenos de esta última quincena de junio, bueno, o del mes de junio. Una es El Mandalorian y la otra ha sido El Día de la Revelación. ¿Por cuál quieres empezar?
2: Vamos a empezar con el señor Spielberg, si te parece bien, ¿ok?
1: El Día de la Revelación, pues dale para adelante a ver qué pasa.
2: Bueno, pues yo sé que se ha hablado mucho de esta película y hay opiniones para todos los gustos, ¿no? Pero también cuenta que si hablamos de la ciencia ficción, que es un género que a Spielberg se le ha dado siempre muy bien, y que la ciencia ficción ya tiene mayoría de edad desde el año 68, creo que fue cuando Stanley Kubrick hizo aquella famosa película de 2001, Odisea en el espacio. Y luego, pues también es cierto de que todo lo que hemos visto de ciencia ficción y sobre todo basado en el mundo y en los extraterrestres, pues la situación nunca ha sido muy favorable para los extraterrestres. Es decir, los seres que venían aquí siempre venían a amargarnos un poco. Con Spielberg, pues la cosa ya empezó a cambiar. No olvidemos películas como E.T. o Encuentro en la Tercera Fase, donde la situación era muy diferente. Y ahora tenemos esta otra, que yo si la tuviese que definir, a ver cómo te lo diría. Yo diría, mira, esto es, tú imagínate un tipo que sabe contar muy bien historias, que es muy bueno contando historias. Y de repente, tío, te cuenta una historia que la historia no es muy buena. Y encima te la cuenta un día que el tío no está muy inspirado. Pues ya está, yo creo que te acabo de decir más o menos lo que pienso de la película.
1: De todas formas, esta película yo creo que ha venido precedido de una campaña que la ha puesto a muy alto nivel. O sea, ha aumentado muchísimo, ha puesto las expectativas muy arriba. Y yo creo que se veía venir que digamos que la fuerza se le iba a ir como a la gaseosa, ¿no?
2: Hombre, este se basa en el famoso Campo 54, creo que se llamaba, ¿no? Con aquellos extraterrestres que se suponía que estaban ahí, que venían. Y bueno, pues juega un poco infantil, la verdad, desde mi punto de vista. Juega un poco lo infantil. Cuando ya hemos tenido películas como, por ejemplo, La Llegada, o hemos tenido otras películas como, yo qué sé, Interestelar, que son películas mucho más serias desde el punto de vista de la conquista del espacio y del contacto con extraterrestres, pues claro, el jugar ya también a este juego un poco infantiloide, pues ¿qué crees que te diga? Sí, es cierto, y hay que decirlo, que el señor Spielberg sabe contar también las historias, que por lo menos la hora y media o 2 horas que dura la película, o las 2 horas, perdona, te mantiene entretenido, y punto. Es decir, tú estás entretenido, pero cuando termina te quedas vacío, y es lo que yo encuentro. Y además bebe muchísimo y come muchísimo de otras películas. Vemos paisajes muy a lo Blade Runner, contando cuestiones que parece, digamos, películas del futuro con imágenes del pasado. No lo veo nada original. Veo también imágenes muy parecidas a las de E.T. o las de Encuentro en la Tercera Fase, excesivas luces y... Bah. No sé, mucho espectáculo. Esa es mi opinión con respecto a esta película. Y en cuanto a la historia de Spielberg, pues ¿qué crees que te diga? Yo creo que ya lo que tenía que decir lo ha dicho. Hemos visto muchísimas películas de Spielberg. Hemos visto que tiene auténticas obras maestras. Podemos hablar de La Lista de Schindler, podemos hablar de Salvador Ryan, podemos hablar incluso de las primeras 3 películas de Indiana Jones, que son bastante interesantes. Podemos hablar de E.T., podemos hablar de tantas películas buenas que nos ha dado este hombre que, bueno, le podemos permitir el lujo de que flaquee. ¿Por qué? Porque no es capaz de hacer nada malo. Es decir, hace cosas que no son tan buenas. Y eso es lo que yo te puedo decir con respecto a esta. Y en cuanto a Jon Favreau, pues mira, Jon Favreau, para los que no son muy dichos en este personaje, empezó como actor en los años 80. De la misma forma que Steven Spielberg dio cabida a muchos realizadores, como por ejemplo Robert Zemeckis, como por ejemplo a Joe Dante, incluso al propio Richard Donner con los Goonies, produciendo películas, pues Jon Favreau empezó él haciendo de actor en múltiples películas, como era un tipo con un físico no excesivamente agraciado, pues lógicamente eran papeles más o menos secundarios, pero de cierta envergadura. Empezó trabajando con Joel Schumacher y con otros directores, con Batman, etcétera, etcétera, y se puso a dirigir. Y dirigiendo, pues, le va el mundo del fantástico y de la ciencia ficción, y eso hay que reconocerlo. Y si tú dijeras, ¿cuál es el gran mérito de este hombre? Pues bueno, pues los proyectos en los que se mete que son proyectos de envergadura y que han dado bastante, bastante que hablar. Ha estado en muchos proyectos, incluso hasta de comedias, como por ejemplo, yo recuerdo una comedia simpática como Elf, que a pesar de ser una película muy poco valorada por la crítica, pues tuvo aceptación en el público porque resultó bastante entretenida y bastante divertida. Lo seguimos viendo en películas de superhéroes como actor, pero oiga, este hombre, no olvidemos que empezó dirigiendo la película quizá más importante de la serie de Marvel, al margen de lo que es Spider-Man, que fue la de Iron Man, el hombre de hierro. Y bueno, ¿y qué crees que te diga? Pues a partir de ahí ya este hombre pues, se ha vinculado con multitud de, digamos, de proyectos, todos ellos de gran envergadura y muy importantes, y sobre todo se ha metido en proyectos televisivos que han funcionado muy bien. Él, dentro de las franquicias que la Disney ha llevado a cabo, pues ya sea la historia de Boba Fett o ya sea El Mandaloriano, por ejemplo, son dos series que han tenido muchísimo éxito y él siempre ha estado detrás, tanto como creador de la serie, por así decirlo, como dirigiendo a veces algunos capítulos. En el caso de que ahora nos sorprende con esta película que acaba de salir, que es El Mandaloriano, pues mira, yo te voy a ser sincero, hay mucha gente que la pone verde y la critica. Y no es el tipo de cine que a lo mejor está pensado para personas adultas, pero no olvidemos que estamos hablando de la franquicia Disney. Entonces, para lo que llamo yo la chavalería, vamos a decirlo así, pues es una película que funciona. Tiene a un personaje, que es este muñequito, este Yoda en miniatura, que lógicamente pues, es las delicias del público en general, y eso funciona. Y la película, pues a pesar de que desde mi punto de vista tiene demasiada duración, pues la verdad es que te mantiene también entretenido. Pero Jon Favreau, no olvidemos, no es Steven Spielberg, y lo digo así de claro. Estamos hablando de un director que es muy listo. No voy a decir que sea muy inteligente, pero sí es muy listo. En el sentido que sabe dónde estar, cuándo estar, cómo estar, para que las cosas funcionen. Y la verdad que este hombre eso lo hace realmente muy, pero que muy, muy bien. Y eso no nos queda otra cosa que reconocérselo. Y poco más te puedo decir de este hombre. A no ser que tú me quieras preguntar algo en concreto.
1: No, yo lo que te quiero preguntar, a mí, como las últimas de la Guerra de las Galaxias de esta saga me han decepcionado un poco, te quería preguntar si esta merece la pena.
2: Vamos a ver, si vas con la idea de las primeras películas de George Lucas y vas intentando buscar unas películas que van en...
1: La serie me gustó bastante. Entonces, no sé si la película es más de lo mismo de la serie o pega otro giro y habla de otra cosa distinta.
2: Vamos a ver. La película, yo pienso que la serie es más potente, te lo digo así de claro, es bastante más potente. Este hombre, cuando se puso a dirigir y dirigió todo lo que ha dirigido, que ha sido mucho, y se encuentra con el éxito, lógicamente, de Iron Man, y luego en el Iron Man 2, que ya, pues, lógicamente, afloja, ya no es lo mismo, pues entonces lo que hace es meterse más a descubrir proyectos. No olvidemos que la película Cowboy vs. Alien, que para mí es una película que estaba detrás también Steven Spielberg, pues me parece que es mala, pero con avaricia, lo digo de corazón. Bueno, pues la labor como director de Jon Favreau es la de lo que se llama un artesano. Es un artesano con una cierta habilidad. Esta película Mandaloriano, pues está hecha con oficio. Es una película con muchos efectos especiales, es una película con mucha acción, hay que decirlo así de claro, que tiene sus momentos de relax, ¿no? Y que intenta ser seria y profunda en algunos momentos, pero poco más, te lo digo en serio. Entonces, es una película que tú dices, para ti vale. Yo pienso que si tienes nietos, llévalos, que se lo van a pasar muy bien.
1: Y si tengo que ir yo al cine a ver una de las dos, ¿cuál crees tú que me va a gustar más?
2: Hombre, yo iría a ver la de Spielberg, porque más que nada, no olvides que estamos hablando de un director que te ha cuidado a ti desde que eras jovencito y me ha cuidado a mí. Y yo pienso que hay que ver lo que hace, aunque sea para criticarlo, da igual.
1: Luis Fernando Iturrate, Revista de Cine. Querido Fernando, que descanses este verano y que tengas un verano muy agradable, y nos vemos a la vuelta en septiembre.
2: Pues un abrazo para todos y que todo el mundo tenga también un feliz verano.
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1: Y entramos en el tiempo de la tertulia de latitud, longitud con nuestros queridos amigos Francisco Rubio Damián desde Zaragoza.
4: Encantado de saludaros.
1: Y tenemos a Ricardo Barboza, pero no en Montevideo, le tenemos en Aruba. ¿Qué haces en Aruba, Ricardo? Huyendo del frío de Montevideo.
5: Bueno, justo ahora en Uruguay está entrando la ola de frío más intensa de todo el año, que va a arrancar con 0 grado. Así que, siendo políticamente correcto, estoy apoyando a mis conciudadanos en Uruguay, sacrificándome. En realidad ahora estoy en Curazao, vengo de Panamá, y la semana que viene me voy a Aruba para reafirmar un poco algunos conceptos.
1: Bueno, en lo que confiere a la situación geopolítica mundial y de relaciones internacionales, yo creo que tenemos más o menos el mismo mapa, Francisco, pero con algunos retoquillos que habría que hacer, ¿no?
4: Sí, el mapa es Ucrania, el mapa es Oriente Medio. Ha habido novedades en Colombia, las elecciones, lógicamente. También algún cambio, algo se ha movido en Cuba, en fin, la Unión Europea, todo se va moviendo, pero sobre todo Oriente Medio y Ucrania. En Oriente Medio, el 17 de junio se firmó el memorando de entendimiento de forma telemática. Y desde entonces, ¿qué tenemos para ver cuál es la hoja de ruta? Pues tenemos 60 días para continuar las negociaciones, sobre todo enfocadas en el programa nuclear iraní. Tenemos 30 días para lograr el desminado completo del estrecho de Hormuz, eso va por parte de Irán. Tenemos ya el desbloqueo de los puertos iraníes por la Armada de Estados Unidos, el levantamiento de las sanciones de Estados Unidos contra los hidrocarburos de Irán y la creación, ojo, de un programa de construcción y desarrollo de Irán por 300.000 millones de dólares, que falta por concretar, a ver cómo hace esto Estados Unidos y cómo lo vende, claro. El 21 de junio comenzaron ya las conversaciones para el acuerdo definitivo de paz, conversaciones que se llevan a cabo en Suiza entre delegaciones de Irán y Estados Unidos. Punto. Y ese punto es importante porque en esta guerra participó desde el principio también Israel. Y bueno, ¿cuál es el peligro? Para mí el peligro es el enfrentamiento entre Hezbollah e Israel. Y el hecho de que Israel, aparte de estar enfrentada a Hezbollah, tampoco está muy por la labor, no está muy contenta con este acuerdo. De todas maneras, creo que se abre un periodo esperanzador, aunque realmente hemos vuelto a la casilla de partida, como estábamos en febrero. Y luego, en Ucrania, pues este país ha iniciado una ofensiva tremenda de ataques contra la infraestructura energética de Rusia, que ha buscado mermar los ingresos petroleros, que busca dañar la financiación de la guerra, que ha logrado disminuir el flujo logístico y al mismo tiempo está consiguiendo, simultáneamente con otro tipo de ataque, aislar Crimea, la península ocupada de Crimea, donde ha habido bombardeos masivos, donde están atacando los puentes que conectan con el resto del territorio continental. También han atacado las defensas del puente de Kerch, el que une el puente que hizo Putin uniéndolo con Rusia. En fin, el resultado es una escasez de combustible a nivel nacional, la suspensión de ventas en las gasolineras de Crimea, el racionamiento en 800 gasolineras de toda Rusia. Y en fin, es una estrategia que une el ataque al petróleo, a la energía, el aislamiento de Crimea y lo otro de lo que hemos estado hablando estas últimas semanas, el conseguir un elevado número de bajas rusas por encima de los 30.000. Y por ahora está teniendo efectos positivos para Ucrania y muy negativos para Rusia.
1: Ricardo, este es el menú. ¿Por dónde quieres empezar?
5: Por lo último, para que los escuchas no pierdan el hilo de lo que estamos hablando, y aparte de reafirmar todo lo que dijo Francisco, yo siempre pensé, y desde que empezó la guerra de Ucrania y Rusia, que iba a durar 8 o 9 años, llevo 5, me quedan 4, pero también siempre se habló de la lógica rusa que viene de la época de los zares, de la masa contra la calidad, o sea, que podían soportar mucho tiempo porque había una masa muy grande de recursos y efectivos en el país más grande del mundo. Pero se despreció, y siempre lo planteé, es que el arranque occidental, tanto norteamericano como europeo, y en este caso ucraniano, es lento pero seguro, porque si vos vas a la Segunda Guerra y a la Primera Guerra, los arranques de Occidente tienen un montón de discusión, pero la máquina empieza a funcionar, y cuando la máquina empieza a funcionar, empieza a brindar cantidad de un montón de cosas, que es en parte lo que se está dando el equilibrio en los suministros logísticos, en lo que dijo Francisco, de lograr objetivos de cantidad de muertes, y en los objetivos de destruir la logística, no ya en el frente de batalla, sino en profundidad, que es donde afecta más por todas las refinerías, al grado que parte del combustible que usaban los aviones norteamericanos e israelíes para atacar a Irán venía de Rusia, que eso ahora se cortó. La segunda parte, el conflicto de Irán, yo lo dividiría en dos partes, la realidad y la ficción. La realidad es que Irán sigue sosteniendo que el Estado de Israel no debe desaparecer. El Estado de Israel sigue tratando de sobrevivir. Y lo que vemos ahora para mí es la ficción de las necesidades políticas del presidente norteamericano ante determinadas elecciones que se le aproximan, que lo obliga a hacer acuerdos concediendo cosas que eran impensables. Y por el otro lado, se está hablando de una posible alianza Pakistán con arma nuclear, enemigo de la India, Irán, el mundo chií enfrentado a todo el mundo del Golfo Pérsico, los egipcios, que no son árabes, sino que son egipcios, y los turcos, que Turquía se está como tratando de lanzar como suplente de Irán, un suplente contra Israel, pero más moderado, y Egipto, que sigue siendo la potencia en esa área de África que llega hasta Sudán, pero que fue el primero que firmó un acuerdo de paz con Israel, y últimamente el primer ministro Netanyahu está llamando la atención por el tema de Egipto, de lo beligerante que está. Y para cerrar con Latinoamérica, para nuestros escuchas, fíjense en que en todas las elecciones en Latinoamérica las diferencias entre que gana y otro no pasa del 2%. Pasó en Uruguay, pasó en Argentina, pasó en Brasil, pasó en Perú, pasó en Ecuador, pasó en Colombia, pasó en Chile. O sea, el latinoamericano como que le da hoy por hoy lo mismo gobierne uno u otro, porque hay determinadas cosas que no se alteran y hay determinados problemas estructurales que ningún gobernante los cambia, como son la educación, la seguridad y el narcotráfico.
1: Francisco, ¿hay algo que añadir sobre esto? Que te voy a preguntar que hagas de pitoniso con lo de Ucrania.
4: Vale, pues tengo que añadir. Mira, de Ucrania es sobre lo que ha dicho Ricardo de Occidente. Para reforzar esa idea del apoyo de esa maquinaria que se pone en marcha, fijaros que hubo una cumbre del G7 el 15 y 17 de junio pasado, y en esa cumbre el apoyo a Ucrania ha sido total de suministrarle. Ha habido varios países que han notificado que van a suministrar sistemas de defensa aérea y misiles de largo alcance a Ucrania, otros que van a otorgar licencia de fabricación de misiles interceptores, estamos hablando de los famosos Patriot y otros similares, y que se van a endurecer las sanciones contra el petróleo y el gas ruso. Eso lo ha dicho, entre otros, Estados Unidos, que hace no tanto tenía una posición bastante tibia en su apoyo a Ucrania. Luego, lo que nos ha dicho Ricardo se demuestra luego en hechos, y en indicios y en estas cosas que van pasando, que si nos vamos fijando te van marcando una línea.
1: ¿Y cuál es tu predicción de pitoniso para Ucrania? Yo no sé si a corto plazo, porque a corto plazo seguramente no pasa nada, pero yo creo que a lo mejor a medio sí, porque está claro que Rusia está dando síntomas ya de agotamiento, y también es posible de que a esos síntomas de agotamiento pues haya alguna reacción, que nunca suelen ser buenas.
4: Si hay síntomas también en la población, los que seguimos a los rusos también en las redes sociales. Ya empieza a haber gente que está cansada, gente que... hay que tener en cuenta que los rusos en esta época se iban a veranear a la península de Crimea y ahora no pueden salir de Crimea porque lo han aislado, ¿no? Y que ha habido ataques en Moscú. Se está llevando la gasolina a Moscú, se está quitando del frente. Las cosas están cambiando y se ve, entre otras cosas, porque Putin está empezando a decir que habría que llegar a una negociación. Lo que pasa es que su negociación es sobre lo tratado, lo propuesto por ellos en Turquía hace no mucho, que es prácticamente la rendición de Ucrania, ¿no? La entrega del 25% del territorio. Pero está hablando de tomar esas negociaciones. Y eso es indicativo. Yo no me atrevo, no tengo el valor que tiene Ricardo de poner fecha a la duración de esta guerra, pero sí creo que este verano puede ser muy diferente a lo que han sido los anteriores, y si Rusia se siente debilitada y hay una presión de la gente, Putin igual buscará una vía de salida. Lo que no sé es si esa vía de salida será admisible por el gobierno de Zelensky, ¿no? Por Ucrania. Estoy hablando de un acuerdo de paz.
1: Ucrania y la Unión Europea, que también es parte. Es Ricardo, que, por es concluir la... esto, porque te vamos a preguntar por el canal de Panamá.
5: Bueno, como es el último programa y pueden decir que es por efecto del sol y de la playa, me voy a transformar en un hereje total. Para mí, la guerra de Ucrania, tomé la comparación de 9 años porque Irán-Irak, la relación es parecida y demoró lo mismo, 9, 10 años, pero si yo me baso un poco en Huntington y Brzezinski, para mí, si, o sea, tiene que no ganar, no quiere decir derrotada, no ganar Rusia, y ahí o cae Putin o muere de vejez. Pasada esa barrera, para mí, la mejor perspectiva que tiene Rusia, porque Rusia es gobernada por los ruskis, o sea, los blancos rubios de ojos celestes de origen europeo, es que Rusia se integra a la Unión Europea. Y ahí Estados Unidos logra lo que viene buscando, parecido a lo que fue en el 73 con la diplomacia al ping-pong, llevarse a Rusia para Occidente y aislar a China. Porque la entrada de Rusia en Europa sería lo que dijo Francisco, la posibilidad no solo de veranear en Crimea, la posibilidad de volverse a integrar a Europa. O sea, el país y la sociedad rusa europea daría un salto hacia adelante muy grande y las negociaciones de paz vendría una retirada porque el principal responsable Putin no estaría y todo el séquito desaparecería y sería culpa de otro y todos hablarían en beneficio de Rusia, una Rusia integrada a Europa como en parte lo practicaron cuando estuvo Yeltsin. Estoy mira, hablando a largo plazo de 20 años.
4: Mira, por incidir en esto, un indicador de cuál es la idea que tiene Putin para el futuro sería que hiciera una próxima movilización, una segunda movilización masiva como del estilo de la que hizo hace un par de años. Si lleva adelante esa movilización y tendría que hacerlo en los próximos meses, indica que apuesta por la guerra de larguísima duración.
1: Ricardo, Canal de Panamá. ¿Cómo has visto el Canal de Panamá? ¿Qué nos puedes contar?
5: Bueno, tuve la suerte de poder ir a Ciudad de Panamá y hay, para los que viajen, se los recomiendo, es un día nada más. Pueden hacer una excursión navegando por el canal, navegan 80 kilómetros del canal y pasan por 3 esclusas y ven esta obra de ingeniería empezada por los franceses con un desconocimiento total porque se pensaron que era parecido a lo de Suez, y después tuvieron 20.000 muertos por malaria, fiebre amarilla y todo, y vino el poder americano y lo terminó de hacer a puro explosivo, y lo inauguran en 1914, y después, que hablábamos con Francisco antes de empezar, porque, a ver, cuando se va a Estados Unidos con el acuerdo Torrijos-Carter, la condición que ponen es que el administrador del canal no puede ser el Estado. Tiene que ser un privado con lógica de ser privado y tiene que invertir el 40% de las ganancias en el canal para que esté funcionando, porque si no, Estados Unidos lo recupera. Eso lo han mantenido. Hubo un plebiscito, si no recuerdo, en el 2008 la población apoyó la ampliación del canal, que fueron como 6.000 millones de dólares de la época, que ya este año terminan de financiarlo, y lo que hicieron fue, al lado de las esclusas, hicieron nuevas esclusas más grandes para barcos más grandes. Todos los años tienen un incremento entre un 10 y un 15% de ganancia económica, y este año, ya a esta altura del año, han pasado más del 20% por la cerrada del Estrecho de Hormuz, y Trump, en su lógica Mare Nostrum, el Caribe y controlar el puerto, lo que presionó fue para que las dos empresas administradoras controladas por China en la entrada del canal, tanto en el Caribe como en el Pacífico, tuvieran que rescindir los contratos, y otras administradoras se están manejando, que son los que regulan los barcos que entran al canal y el orden de entrada.
1: Francisco.
4: Bueno, es muy importante en los dos puertos, norte y sur del canal, es decir, norte Atlántico y sur Pacífico, eran de titularidad china, y se acordó la venta de estos puertos al fondo de inversión BlackRock, ¿no? Lo que pasa es que China se metió en medio, no quería. No de estos dos puertos, creo que del orden de 80 puertos por todo el mundo, de los que estaban incluidos estos dos. Entonces, la verdad es que no sé cómo ha quedado, porque el gobierno chino quiso pisotear esta operación, y supongo que estará todavía en el aire, porque ahí se mueven en cuestiones geopolíticas muy importantes. De todas maneras, China tiene un plan B, que es el tren interoceánico entre el puerto de Chancay en Perú y un puerto de Brasil, todavía por decidir, según por dónde vaya ese tren, ese ferrocarril de un lado al otro del subcontinente americano, pero está en ello. Ya tiene tratos con Brasil, con Colombia y según por dónde vaya, también con Bolivia. La primera parte, que es la ruta Shanghái-Chancay, es decir, China-Perú, ya está finalizada con un puerto de aguas profundas en Perú, en Chancay, que ahorra un 20% de los costes logísticos para el movimiento entre China y Sudamérica.
1: Y eso, por no decir, Francisco, el dinero que está metiendo en la ruta, dicen, la ruta de la seda polar, que está invirtiendo también en los puertos rusos en el Ártico, pero un pastizal inmenso. Ricardo.
5: Acá en Sudamérica hay un corredor que le dicen el corredor bioceánico, pero está más abajo, que une Santos con Arica, que eso lo hizo todo Brasil, que es la forma del centro de producción de Santos que salga al Pacífico. La semana pasada Trump anunció la reactivación o refundación de la base militar naval americana al lado del puerto Chancay, en Cusco, que es una base histórica, porque en el siglo XIX, bajo la doctrina Monroe, Estados Unidos tenía una base en Perú y otra en Río de Janeiro, con anexo en Montevideo, que la primera hija de Mahan nace en Montevideo.
4: De hecho, bueno, Santos es una de las opciones que maneja, es la acción preferida por Brasil, porque esa acción salva la selva amazónica. La opción china no va a Santos, pero claro, sería pasar ese ferrocarril de altas capacidades por mitad de la selva amazónica, y probablemente al final el interoceánico chino será Chancay-Santos.
1: Francisco, yo no sé si pedirte un minuto de oro, a ver qué nos puedes pronosticar para este verano. A largo plazo, ¿no lo feriarías?
4: Pues yo, para este verano, Sinceramente, creo que en Ucrania pueden pasar cosas y creo que en Oriente Medio hay más posibilidades de que se vaya avanzando por la línea de un acuerdo que, como decimos en España, que para este viaje no hubieran hecho faltas estas alforjas, ¿no? Pero porque sería volver a lo que teníamos en febrero. Pero en fin, creo que puede haber más cambios en Ucrania que en Oriente Próximo, que la verdad puede que vaya para adelante sin novedad, siempre que se porte bien Hezbollah e Israel.
1: Ricardo, 15 segundos de broche de oro.
5: Sin duda la situación en Irán es muy complicada. También la necesidad política de Trump de apaciguar la fricción, porque no puede bajar un barril de petróleo de 110 a 70 en un día. Y hay elementos que, como estaba mencionando Francisco, que no están controlados, que hay que ver cómo van a funcionar, porque quedan 10 días para el acuerdo con Hamás, que tenía que entregar todas las armas. Los rebeldes hutíes estuvieron apagados. Hezbollah es el que se mueve más. Se puede descontrolar por ahí, pero me parece que van a hacer cualquier cosa para que pase desapercibido, por lo menos hasta diciembre, que sean después de las elecciones internas de los Estados Unidos.
1: Yo os digo que ha sido un auténtico placer y un privilegio compartir esta radio de calidad con vosotros durante esta temporada. Os deseo que tengáis un feliz verano. Bueno, a ti, Ricardo, te tocaría un feliz invierno.
5: Sí.
1: Que descanséis y que vendréis con un montón de energía en septiembre. Y a ver qué panorama nos encontramos, Francisco, porque está la cosa como para hacer quinielas.
4: No, las quinielas no van a funcionar. Os deseo un feliz verano barra invierno y nos vemos a la vuelta. El privilegio ha sido para mí poder participar en este proyecto de argonautas intelectuales, que es una maravilla.
5: Lo mismo digo yo, podemos en septiembre ver si nos recibimos de pitonisa, prediciendo el futuro, y eternamente agradecido a Francisco por la invitación para integrar los Argonautas, y siempre para mí ha sido un placer, y es un placer poder integrarlo, y bueno, les deseo un feliz verano, y desde acá, desde el frío, cuando vuelva, les cuento lo congelado que vamos a estar.
1: Un abrazo muy fuerte, Francisco Rubio Damián desde Zaragoza y Ricardo Barboza en esta ocasión desde Curazao. ¡Feliz verano!
5: Feliz verano.
4: Gracias.
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1: Y ya en la recta final de nuestro último programa de la temporada, pues no podía faltar nuestro querido amigo Víctor Fernández Correas, con quien nos vamos a tomar, como es preceptivo, pues nuestro café de cierre. Querido Víctor, mira que parecía que fue el otro día cuando empezamos ahí en septiembre y ya estamos en el último programa y lo
5: Efectivamente,
1: veíamos una cosa inmensa ahí. Fíjate si quedaba programas por hacer y ya los hemos hecho todos.
6: parece mentira, que decíamos, ostras, hasta que llegue junio, fíjate lo que queda todavía, si es una eternidad, tal y cual. Eche, que ya estamos aquí, 22 de junio, y parece mentira que se nos ha pasado como si fuera un suspiro, ¿eh? Madre mía, madre mía, madre
1: Ha
6: mía.
1: sido,
6: Pero y
1: ha
6: lo bien que
1: sido,
6: lo hemos pasado, ¿eh? Y lo bien
1: ha
6: que lo hemos
1: sido,
6: pasado.
1: pero ha sido como una película. Yo hay veces que ya no sé si hablé de una cosa la semana pasada o hace 3 meses, y es ese sentido de cómo va todo tan deprisa, tienes la sensación de que lo cercano te parece que sucedió hace ya mucho.
6: Efectivamente, pero bueno, hay maneras y maneras de recordar las cosas así, se te quedan claras y parece que la perspectiva de lejanía no es tanta, sino que, oye, pues, lo intentas atenuar y al final pues parece que pues no fue tan ayer como parece.
1: Bueno, ¿qué nos traes para este último café de cierre?
6: ¡Ay, madre mía! ¡Ay, querida! Mira, queridos argonautas, hoy os voy a hablar de mantequilla. ¿A qué es sugerente el tema de Ángel? Os voy a hablar de una mantequilla inmortal. Aquí ya la cosa sugiere algo, ¿eh? Pues mira, imaginad la escena. Un granjero irlandés, Michael Boyle, está tan tranquilo cavando un drenaje en su turbera. La turbera es un tipo de humedal ácido donde se acumula materia orgánica en forma de turba, o bien musgo o restos vegetales parcialmente descompuestos.
1: ¿Y por aclarar, ¿eh? Y donde se filtra el whisky de Malta.
6: Efectivamente, entre otras cosas, y si no fuera por ello, ¿dónde estaríamos sin ese whisky, por Dios? Como digo, un día normal, cielo gris, ese olor a humedad que te dice ¡ay, estamos en Irlanda! Y de repente, el tipo está con sus herramientas allí en la turbera y oye, clonk, frunce el ceño y dice, esto no suena a turba, esto suena a algo que desde luego no debería estar ahí. Se agacha, escarba un poco más y lo primero que nota es el olor. Además, un olor así familiar, como a casa, a esa cocina, a esa leña encendida para calentar el café o para calentar lo que sea. Es el olor que te dice, venga, va, ponme una tostada que me voy a comer ahora mismo. Y sí, había descubierto mantequilla.
1: Le entraría hambre con ese descubrimiento.
6: Claro, ¿no? claro. Porque no era, queridos argonautas, una mantequilla de estas que compras en el supermercado y que la derrites cuando dices, madre mía, esta mantequilla, por favor, cualquiera se la come. Estamos hablando de una mantequilla de la edad del hierro. O sea, gente que hace unos 2.000 años más o menos dijo, ¿dónde guardamos la mantequilla para que no se estropee? Y uno que estaba a su lado dijo, pues la enterramos en un pantano y ya está, ¿no? Y todos dijeron, ¡qué buena idea, eh! ¡Vamos allá! Y oye, tuvieron razón, ¿eh? Porque las turberas son frías, húmedas, pobres en oxígeno, con lo cual pues se convierten en una especie de frigorífico natural versión locos.
1: Muy inteligente, la verdad. A mí lo que me llama la atención es ese bloque de mantequilla. Habría bichos bajo tierra que les entraría hambre también, ¿no? Y sin embargo, no.
6: No, fíjate que lo que hizo Miquel, pues llamó a los expertos, llegaron, miraron el bloque y confirmaron lo que nadie se podría creer, y es que había encontrado un bloque, atención queridos argonautas, de 22 kilos de mantequilla de turbera. 22 kilos, pedazo bloque.
1: Eso no te lo comes, no te lo comes en una semana.
6: No, ni con 40 tostadas ni con 40 bloques de pan, vamos, no, en absoluto, Y además, dentro encontraron un trocito de madera, señal de que en su día estuvo guardada en una caja que con el tiempo, evidentemente, se descompuso. La mantequilla, no. La caja sí, pero la mantequilla siguió. Vino a decir algo así como, yo me quedo, tú vete donde quieras, pero yo sigo aquí, como dijo Rafael. Y ahora viene, queridos argonautas, la parte guapa del asunto, porque siempre hay alguien en el mundo académico que dice, bueno, ya que estamos, habrá que probarla, ¿no? Y sí, la probaron. Un arqueólogo fue el encargado, después de estar silo enterrada, dijo, vamos a ver. ¿Y cuál fue el veredicto? Pues sabe un poco como la mantequilla sin sal. Yo no sé vosotros, pero desde luego a ese arqueólogo hay que darle una medalla por tener esa capacidad de saber a qué sabía algo que llevaba tanto tiempo enterrado.
1: Y que tiene el estómago como una cabra.
6: Desde luego, porque para decir que la mantequilla sabía como si no tuviera sal, desde luego hay que tener mucho sabor y mucha capacidad de apreciarlo.
1: Y resistencia en el estómago, como tienen las cabras, ¿no? Que se mete cualquier la cosa y no pasa nada, ¿no?
6: Así que, queridos argonautas, ya sabéis, mientras nosotros guardamos cosas en la nevera, pues los antiguos irlandeses las enterraban en pantanos y la cosa funcionaba, ¿eh? También que miles de años después seguimos encontrando sus tuppers prehistóricos. Y es que, en Objetivo la Luna, por si no lo sabéis y no os habéis dado cuenta después de todos estos meses, nos encanta recordar que la historia está llena de sorpresas y que a veces la aventura no está en las estrellas, sino bajo vuestras botas, sin ir más lejos, por ejemplo, en un pantano y oliendo a mantequilla. Y ya, si me permites, Ángel, simplemente quería desear a todos nuestros queridos argonautas que tengan un feliz verano, mucho ojito con las cervecitas en la playa, que empezamos con una, luego seguimos con otra y al final acabamos cantando Clavelitos de mi corazón bendito, etcétera, etcétera. Y nos vemos a la vuelta de vacaciones, si vosotros queréis o gustáis.
1: Víctor Fernández Correa, café de cierre. Querido Víctor, que pases un estupendísimo verano.
6: Lo mismo te deseo. Un abrazo grande.

0: A menudo comenzamos a tomar conciencia de la magnitud de las cosas cuando llegamos al final de la travesía y miramos hacia atrás. Lejos queda el pasado mes de septiembre, cuando una temporada más nos lanzamos al mar de las ondas sin conocer qué agua surcaríamos ni saber a dónde llegaríamos, con la única referencia de que cada programa fuese mejor que el anterior. Es evidente que la que ahora termina no ha sido una temporada más. Han pasado muchas cosas y no pocas han sido las dificultades que hemos tenido que superar, poniendo a prueba semana tras semana a un conjuntado equipo de soñadores integrado por aventureros, científicos, exploradores, naturalistas, escritores, analistas, viajeros, marinos, pilotos, periodistas, todos ellos grandes divulgadores unidos por la pasión de querer recorrer juntos el camino, compartiendo y disfrutando experiencias y aventuras. En definitiva, una excepcional tripulación de argonautas radiofónicos para una nave tan especial como es Objetivo la Luna. Y para que quede constancia documental de entre este maravilloso grupo humano, he de destacar a Paloma Muñoz y Pere Vila porque sin su extraordinaria contribución, esta aventura no sería posible. Como esforzada tripulación de argonautas radiofónicos, desde el primer programa también perseguimos nuestro particular vellocino de oro como símbolo de la búsqueda de la excelencia, sabedores de que nunca se alcanzará, pero orgullosos porque el resultado nos llevará a donde nadie ha llegado jamás. Toda la tripulación ha saltado a tierra y, amarrada al muelle, contemplo nuestra nave, ahora quieta y en silencio, cuando una suave brisa me trae a modo de despedida el aroma inconfundible de la aventura. Volveremos a navegar. Pero ahora es el momento de poner punto final a la 19ª temporada, como me gusta hacer, utilizando una anotación habitualmente empleada en los cuadernos de bitácora de la más pura tradición ballenera. Todos los hermanos fueron valientes. Objetivo la Luna, 25 de junio de 2026. Diario de expedición. Gracias por elegirnos. Casimir Soler en la promoción, Alicia Rodríguez en la locución y Paloma Muñoz en la producción y realización. Que tengan un feliz verano. Volvemos en septiembre. Mientras tanto, agradeciendo su compañía y en nombre de todo el equipo, desde Tenerife, en las Islas Canarias, reciban el saludo de quien les habla, Ángel Alonso.
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Hola, ¿cómo estás? Soy Esteban Novillo y te doy la bienvenida a una nueva edición de Cloud Jazz, el podcast que quiere ser tu nexo con la mejor música en clave de smooth jazz. Artista que es pianista, pero sobre todo un famosísimo actor, va a ser el protagonista de nuestro estreno de hoy. Te invito a que le des me gusta a este episodio en la plataforma en la que lo escuches. Es el número 2925 de Cloud Jazz.

Así suena Firefly, nuevo trabajo del saxofonista Andy Snitcher, uno de los grandes nombres de la música smooth jazz. 10 temas compuestos y producidos por él mismo, con ese estilo tan personal que lleva cultivando desde hace más de un cuarto de siglo. Hoy quiero darte a conocer algunos temas del nuevo disco del actor y pianista Jeff Goldblum.

cinematográfica de Jeff Goldblum, no te voy a contar nada que ya no sepas. Él toda la vida había tocado el piano, pero fue en 2018 cuando se decidió dar el paso para grabar discos y realizar giras. Acaba de publicar Night Blooms junto a su banda, a la que llama The Mildred Snitchell Orchestra. Y en ese disco hay colaboraciones estelares como la de la también actriz Scarlett Johansson en el tema que suena a continuación.

0: Gardot y su interpretación de Misty abriendo Night Blooms, el nuevo disco del pianista Jeff Goldblum. Si todavía no recuerdas su nombre como actor, puedes verle en infinidad de famosas cintas como La Mosca o Parque Jurásico. Así ha sonado nuestro estreno de hoy en Cloud Jazz.
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Hoy en este bloque central escuchamos los dos álbumes que tiene publicados un proyecto llamado Repercussions, al frente del cual aparecía la vocalista Nicole Willis. Así sonaba el primero de ellos, Earth and Heaven, que contaba con destacados invitados. En este tema que escuchabas estaba presente el piano eléctrico del gran Don Grohl.

Este era mi tema preferido de ese disco de Repercussions del año 1995. En él vas a escuchar un fantástico solo de piano de Joe Sample, ese músico ya fallecido y que fue fundador de la banda The Crusaders.

fabuloso sonido que estaba contenido en el que fue el primer disco de Repercussions, lanzado en 1995. Un dato muy importante de este álbum es que estaba producido por Gary Kath, el histórico productor de la banda Steely Dan. Este proyecto tuvo continuidad con un segundo álbum publicado en 1997 titulado Charm Life, en el que participaron distintas voces, además de la de Nicole Willis.

Moving On, tema cantado por la vocalista Lisa Aya Trenier y que formó parte de Charm Life, segundo disco de Repercussions que yo creo solo se publicó en Japón en un primer momento.

Otro de los temas de este segundo trabajo de Repercussions, proyecto en el que también estuvo muy involucrado Genji Shirase, uno de los componentes de la banda Groove Collective.

0: repasando hoy en estos minutos centrales los dos únicos álbumes que publicó, ambos a mitad de la década de los 90, el proyecto Repercussions. Así suenan los recuerdos en Cloud Jazz.
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Último tramo de Cloud Jazz, retomando el repaso a novedades discográficas que te he ido presentando en las últimas semanas. Entre los amigos del podcast, este es un disco que ha tenido un recibimiento desigual. Ya te he comentado que quizás sea el álbum de sonido más smooth jazz de los que tiene editados el trompetista Randy Brecker. Este es su tema central, Espíritu, que da título a este álbum, que es una producción de Jeff Lorber. Este es el nuevo álbum del guitarrista J.J. Sanseverino.

guitarrista J.J. Sanseverino, acompañado en este tema por ese buenísimo baterista que es Brian Dune y por el teclista Etienne Little. Conversations es el nuevo álbum de este artista, uno de los guitarristas que más está creciendo en los últimos años en el mundo del smooth jazz. Otra de las grandes novedades de los últimos días lleva la firma de Steve Cole.

El saxofonista Steve Gould lleva ya más de 3 décadas en el mundo de la música, con una discografía propia muy interesante y también con su inclusión en el proyecto de Sax Pack. Este es su nuevo trabajo, Sleight of Hand, en el que destaca el tema que suena a continuación, un homenaje a la figura de Maceo Parker, que ha grabado junto al guitarrista Corey Wong.

La guitarra funky de Cory Wong acompañando a Steve Cole en este tema que es su particular homenaje a la figura del legendario saxofonista Maceo Parker. Sleight of Hand se titula este disco de Steve Cole y es otra de las importantes novedades discográficas del mes de junio de 2026. Con Slight Ascent, el tema que da título al nuevo disco del guitarrista Ray Oviedo. Soy Esteban Novillo y así suena la música de Cloud Jazz.

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0: puedes decir que amas a alguien cuando hay 10.000 personas en el mundo que amarías más, si las conocieras? Charles Bukowski.
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0: 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Son las 5:18.

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0: 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Son las 6:19.

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Hola, saludos, ¿qué tal? Muy buenos días, sean bienvenidos, bienvenidas al Despertador Deportivo de Atlántico Radio. Último programa de la temporada en este último día del mes de junio, en el que, como siempre, vamos a estar contigo acompañándote hasta las 7 en punto de la mañana. Reciban un cordial saludo en nombre de todo el equipo de deportes de Berto Mata. Hoy vamos a analizar y vamos a poner en situación lo que ha sido esta temporada que ha finalizado 2025-2026.

0: Una temporada que estarán probablemente muchos conmigo en que ha sido una temporada pues bastante buena a nivel general. Podemos ponerle, como siempre, algún pero, por ejemplo, al descenso del Dreamland Gran Canaria de la Liga Endesa. Ha descendido a la Liga FEP, como saben ustedes. Y podemos ponerle también un pero al no ascenso de la Unión Deportiva Las Palmas a la primera división del fútbol masculino. Pero son, valga la redundancia en lo que digo, peros tratables, ¿no? Peros que se pueden volver a llevar a cabo de manera positiva, tanto en el Dreamland Gran Canaria buscando el ascenso como exactamente lo mismo para la Unión Deportiva Las Palmas. Hoy este programa que queremos hacer en este último día del mes de junio es para precisamente hablar con cada uno de los compañeros que nos ha atendido durante toda la temporada para poder hablar de cada uno de los equipos y hacer un análisis un poco más exhaustivo de lo que ha sido este año y de lo que puede venir por delante. Arrancamos hablando de fútbol femenino porque, bueno, pues ha sido en esta casa el principal deporte que hemos llevado adelante en cuanto a las transmisiones de los fines de semana se refiere y lo hacemos con el compañero Javi Alayón. Hola Javi, ¿qué tal? Buenos días.
1: ¿Qué tal? Buenos días, Berto. Buenos días a todos.
0: Bueno, una temporada, Javi, una más que finaliza y yo creo que hay que ponerle un broche de oro importante al conjunto femenino del Club Deportivo Tenerife que después de llegar al Heliodoro Rodríguez López, pues ha hecho una temporada enorme llegando a semifinales de la Copa de la Reina y terminando la cuarta plaza en la Liga, ¿no?
1: Sí, efectivamente, y en una temporada que se presumía difícil porque al final llegar al Heliodoro, aparte de ser un hito histórico, era una responsabilidad, la adaptación, el enfundarse sobre todo el escudo en el pecho y llevar el Club Deportivo Tenerife por toda la geografía nacional. Y bueno, al final empezó la temporada muy, muy bien de la mano de Eder Maestre. Eder Maestre, junto con la dirección, deciden separar camino y el equipo trae a Geray Martín, que iguala los números y hace una temporada histórica, una temporada que la cuarta plaza e iguala los guarismos, los números de la temporada, si no me equivoco, 18-19 con sí. 54 puntos que se consiguió en dos temporadas consecutivas y las chicas respondieron. Estamos hablando de lo institucional y de lo que estuvo en el banquillo, pero las principales protagonistas fueron las chicas. Destacar quizás a una por encima de la otra sería un tanto injusto, pero hubo una futbolista que marcó diferencias en momentos puntuales de la temporada, tanto en responsabilidad como en lo futbolístico, que fue Natalia Ramos, pero sería injusto no destacar el grupo, ¿no? Ha sido un grupo que se ha mantenido unido, que han sabido tirar adelante en los momentos más complicados, sobre todo cuando no llegaban las victorias en el primer tramo de la temporada en el Heliodoro, y al final el grupo se mantuvo, el grupo creció, el grupo maduró. Hubo lesiones importantes, como sí, el caso de Carlota Suárez, una futbolista que vino para hacer goles y los estaba haciendo, y se perdió gran parte de la temporada, al igual que una futbolista muy importante también en este equipo a principio, hasta el momento de la lesión, como fue Aitiara Carballo, Berto, oyentes, y al final se rehicieron una y otra vez, una capacidad de resiliencia importante, y este equipo otra vez dejando el listón muy alto para de cara a la próxima temporada.
0: O la salida también de Bernardet Amani, que era titular indiscutible en el centro del campo, se fue al Bayern de Múnich, y luego pues obviamente el mercado invernal que nos dejó un muy buen sabor de boca, por ejemplo, con la llegada de Violeta Quiles, que vaya que le dio bastante al equipo en la segunda vuelta. Por lo tanto, para hacer un análisis exhaustivo definitivo, Javi, una temporada espectacular del equipo, la llegada al Heliodoro en el salto en el que todos teníamos la duda de que el equipo precisamente pudiera adaptarse fácil, y lo ha hecho, y de qué forma. Ahora no queda otra que seguir creciendo. Ya el equipo ha afianzado algún que otro refuerzo. Natalia Ramos está también en la órbita de muchos equipos, sobre todo en la Liga Inglesa, y veremos qué pasa con esta nueva temporada que llega, ¿no?
1: Sí, lo que hablabas de la salida de Amani, prácticamente una vez pasado un mes ya no se notaba, y eso que era una futbolista que abarcaba muchísimo. Yo creo que el trabajo de Jordi Torres ha sido espectacular, del director del deportivo, en cuanto a las entradas y salidas respecto a la temporada pasada, la confección, traer a Geray Martín y traer a Violeta, eso que llegó una Violeta que no estuvo al 100%, pero que hubo partidos puntuales donde fue pilar fundamental. fundamental, tanto en defensa como en ataque, abarcando mucho en ese carril. Y lo que hablas de la confección de la plantilla, yo estoy convencido de que intentarán dar un salto de calidad.
0: Sí.
1: Estoy convencido que la ambición del equipo va a ser otra vez buscar, si no esa cuarta plaza, ya le estamos metiendo presión, pero esto es lo que toca, buscar esa cuarta plaza como mínimo, tratar de tocar Europa, afianzar y hacernos más fuertes en el Heliodoro, y ya si repetimos los números como visitantes, eso quiere decir que lo que viene será bueno. Y en cuanto a lo de Natalia Ramos, pues no sería de extrañar que al final saliera del equipo, porque cuando tú tienes una futbolista que es tan buena, que es tan diferencial, que es un box to box, que puede jugarte en cualquier posición del centro de campo, que te hace goles, que en segunda línea estaba pletórica, tiro fuera del área, un seguro, un balón parado extraordinario, aéreo, pues que bueno, pues sí, si se nos va, yo soy de los que se alegraría por ella, por la futbolista. Todo lo que sea para crecer y para ver si de alguna vez ya la seleccionadora la recluta para sus filas en próximos partidos de la selección, porque sin duda alguna se lo mereció. Pero bueno, yo no me centro solo en un nombre, me centro en el bloque, donde también, Berto, la rivalidad de la portería, esa rivalidad sana entre las dos guardametas elevó al equipo. En zonas defensivas hubo momentos donde también Cinta fue en momentos que jugó bien, tuvo minutos importantes, titularidades, luego las tuvo Fatu Dembélé y luego las jugadoras franquicias de este equipo en cuanto a veteranía, como es el caso de Patri Gavira, liderando siempre, y para mí el acierto también, sin duda, obra de Jordi Torres y de la dirección que estaba en aquel momento de Eder Maestre, el traer a Elba Vergés, que sí, yo creo que fue una jugadora que te dio un 7 siempre, ¿no?
2: Pues sí.
0: Javi, ha sido un placer de verdad tenerte en los micrófonos de Atlántico Radio durante toda esta temporada con la narración de los encuentros del Tenerife-Gatesa fuera de casa y también llevando la continuidad de los partidos en el Heliodoro. Y lo dicho, que eres un profesional, que ya sabes el aprecio que te tengo y que ha sido un placer tenerte con nosotros esta temporada, de verdad, ¿eh?
1: Pues Berto, para mí es recíproco, para mí ha sido una oportunidad muy muy buena, de la que estaré siempre agradecido de haber trabajado juntos. Sé que volveremos a trabajar juntos, si no es la próxima temporada serán siguientes, pero la experiencia de haber estado en estos campos de Península, sin duda se la debo a Berto Mata y a Atlántico Radio, más personificado en tu persona, así que yo solo tengo palabras de agradecimiento, Berto.
0: Gracias, Javi, te mando un abrazo grande y que pases un feliz verano.
1: Feliz verano, un abrazo.
0: Bien, y es turno ahora para hablar de la Unión Deportiva Las Palmas, porque como saben, en la Liga Hypermotion, el equipo que dirigió hasta hace pocas semanas atrás Luis García, estuvo jugando ese playoff de ascenso, incluso con opciones de poder ascender a la primera división de manera directa. Al final, el fútbol ha dejado a la Unión Deportiva Las Palmas una nueva temporada en segunda división y tendrá que luchar en esta próxima que viene por delante, pues, para intentar estar en primera. Hemos hablado mucho durante esta temporada con un gran amigo como Jorge Pérez del conjunto amarillo. Hola, Jorge, buenos días.
3: Hola, Berto, muy buenas, ¿qué tal?
0: Muy bien, muchísimas gracias por este último programa, poder estar con nosotros. En lo que queríamos, pues, darle un análisis desde tu voz de cómo ha visto a la Unión Deportiva Las Palmas en esta temporada, en la que estuvo acariciando con la yema de los dedos el ascenso otra vez a Primera División, ¿no?
3: Yo estoy, mi cuerpo y mi mente se están debatiendo entre calificar la temporada de decepcionante, nunca de fracaso, evidentemente, O de aceptable, porque si bien es cierto, Berto, que hay que remontarnos muchos meses atrás para recordar lo que decíamos de la Unión Deportiva Las Palmas, no estábamos del todo convencidos, ni ahí ni aquí, especialmente aquí, de que la Unión Deportiva tenía equipo suficiente, más allá del nombre, de la historia, de la tradición y de la gran cantidad de años que ha estado en Primera División, para pelear de verdad por el ascenso. Al final nos fuimos convenciendo a fuerza de los goles de GC, de algún fichaje que salió bien, como el de Stanis Pedrola, la irrupción durante 4 o 5 partidos del japonés, la regularidad de Dinko Horkas, de Mika Mármol, de Sergio Barcia en el centro de la defensa, el rendimiento de Enrique Clemente, impresionante. Aparece Kirian González en la recta final para darle ese plus que le hacía falta a la Unión Deportiva Las Palmas. Si bien es verdad que el equipo ha ido creciendo, pero con la plantilla que tiene la Unión Deportiva Las Palmas, incluso esos últimos partidos en los que con un poquito más de fortuna habría optado el ascenso directo, yo casi que me quedo con decepcionante, pero no por el fútbol desplegado, sino por la sensación que se te queda de decepción, porque es que entiendo que Las Palmas podía haber aspirado como mínimo a llegar a esa última ronda, aunque el Málaga fue netamente superior. Eso es lo que te puedo decir ahora mismo así, en caliente y a bote pronto con tu pregunta.
0: Bueno, yo, de verdad, Jorge, es verdad que todos esperábamos que la Unión Deportiva Las Palmas, después del descenso de primera y la plantilla que había hecho y demás, pudiera pelear por un objetivo como un ascenso directo. De hecho, ya nos lo dijo su presidente en Atlántico Televisión, que le tuvimos con nosotros, al presidente Ramírez, y nos dijo que su objetivo era ascender directo y si no jugar la promoción. Pero fíjate que creo que al final ese binomio entrenador-plantilla se notó que al 100% había alguna parte de la plantilla que no compartía quizás la forma de juego del míster, ¿verdad?
3: Y más allá del futbolista en el que todos pensamos ahora, que es acaba de recibir la insignia de oro y brillantes, hijo predilecto de la ciudad de Las Palmas de Gran Canaria, y seguramente junto con Juan Carlos Valerón, aunque Valerón no estuvo mucho tiempo en la Unión Deportiva, el mejor futbolista canario que ha pasado jamás por la Unión Deportiva Las Palmas, canario y no canario, ¿no? O sea, yo idolatro a Jonathan Viera, pero bueno, ya sabemos los problemas que tuvo con García Pimienta, los problemas que ha tenido con Luis García, pero sí es cierto eso que tú apuntas. Primero, que no es normal, después de un año, por mucho que yo hable de decepción o como mínimo de aceptable, en su foro interno tiene que ser un año bueno para Luis García. Resulta que se va porque oye los cantos de sirena del Mallorca, que está en la misma categoría. Sí. No se va siquiera a entrenar en primera división. Entonces, efectivamente, ahí alguna fractura tuvo que haber, por pequeña que fuera, Alberto.
0: Total.
3: Lo tengo yo claro. Y no creo que solo fuera fractura cuerpo técnico plantilla, ¿eh? Yo creo que también hubo algo más por ahí. No, me terminan o me cuentan que no terminaron de pelear por Luis García. También te digo una cosa. A mí, todo se olvida y todo se perdona, y estamos hablando de un deporte, eso yo creo que tú y yo siempre lo ponemos de manifiesto, pero a mí se me cayó el entrenador. Se me cayó el entrenador en las últimas jornadas y se plegó. O sea, es que sigo sin comprender, lo habrás leído en redes sociales y en las crónicas de mis compañeros, sigo sin entender la alineación del si me apuras, de los dos partidos.
0: Sobre todo el de Gran Canaria, sobre todo ese de Gran Canaria,
3: no hay
0: sobre
3: problema
0: todo.
3: Cogerlo, sí, Jonathan Viera es importante. Jonathan Viera por sí solo puede ganar un partido, pero de no jugar a ponerlo de titular en el que podía haber sido su último partido, que al final lo fue.
0: Sí.
3: A mí hay una serie de cosas que no me cuadran, como que el puzzle se empezó a romper y las piezas no fue capaz de encajarlas tal y como debían. Pero bueno, al final eso es pasado, Berto, y la temporada acabó y ahora Las Palmas se está centrando en lo que tiene que centrarse, que es en el año que viene.
0: Sí, con De La Barrera en el banquillo, refuerzos que ya han llegado y demás. Y bueno, pues rápidamente, si puede ser, Jorge, pues un análisis de lo que ves de la Unión Deportiva Las Palmas o qué esperas del equipo.
3: Hombre, a mí, si es capaz de mantener, van a pelear por Sergio Barcia, si es capaz de mantener lo que tiene, verdad que se le han ido algunas piezas importantes. A ver, la renovación de GC me parece un puntazo, una de las mejores noticias, la renovación también de Sandro, los futbolistas que hayan fichado, se oyen nombres interesantes con cartel en segunda división. Hombre, Las Palmas va a volver a tener un proyecto espectacular, Berto,
0: pues
3: que aspire a lo máximo.
0: Pues
3: eso lo tengo claro. Ha mantenido los precios Miguel Ángel Ramírez, que es un gran acierto. A ver si de 25.000 perdemos unos poquitos, aunque sea, o no, incluso ganar más abonados. Pero bueno, Las Palmas estará seguro en el cuarteto de candidatos a regresar a la primera división del fútbol español. Ojalá que sea pronto, y sobre todo con el notición, que te lo voy a quitar de la boca, porque lo estás pensando con el notición del regreso de los derbis, coño.
0: Sí, señor. Esa es una de las mejores noticias, de que Las Palmas no haya subido. De hecho, la única, porque del resto...
3: La única.
0: La única, que tengamos derbi canario de nuevo, porque del resto obviamente...
3: Y lo digo de corazón.
0: Sí, yo.
3: Un gustazo, los dos partidos.
0: Efectivamente. Sí, señor. Jorge, gracias de verdad por todo lo que has hecho por nosotros en Atlántico Radio en esta temporada. Que tengas un verano muy, muy feliz junto a tu familia, y seguiremos contando contigo en programas venideros.
3: Igualmente, amigo, gracias por acordarte de mí y me apunto a tu equipo.
0: Seguro que sí. Gracias, Jorge. Un abrazo.
3: Hasta luego, un abrazo.
0: Bien, y del fútbol al baloncesto, porque como saben también, Carlos Sánchez, compañero de Gran Canaria Basket News, que ya nos escucha. Hola, Carlos, ¿qué tal? Buenos días.
2: Buenas, ¿qué tal?
0: Bueno, pues has estado con nosotros siempre hablando del Dreamland Gran Canaria, que bueno, pues nos hemos llevado una desilusión con el descenso a la FEB, ¿verdad?
2: Bueno, una posiblemente de las mayores, no sé si sorpresas del deporte español en las últimas décadas, pues al final con el séptimo presupuesto de la liga, con casi 11 millones de euros, no era siquiera una opción al principio de temporada.
0: La destitución de Jaka Lakovic, que ahora llega al Club Baloncesto Canarias para la próxima temporada, y ni tan siquiera los aires nuevos, digamos, en el banquillo le ha dado a la plantilla para salvar la categoría, ¿no?
2: No, se metió en una situación muy complicada, especialmente habiendo perdido los desempates en los partidos contra
0: Claro.
2: rivales directos. Entonces, bueno, hubiese necesitado al menos una victoria más para poder salvar la categoría y no fue capaz de lograrla. Podríamos ahora ponernos a detallar partidos que debería haber ganado o que perdió por poco, como Bilbao, Real Madrid, que bueno, quedará en la memoria del baloncesto en Gran Canaria.
0: Hay que hacer borrón y cuenta nueva y el equipo pues ya está peleando a pesar, de que no hay demasiadas noticias en cuanto a plantillas, etcétera, etcétera, pero peleando para intentar hacer una plantilla competitiva y volver a la Liga Endesa cuanto antes, ¿no?
2: Sabemos cómo funcionan los mercados en el deporte de élite. Siempre come primero el pez grande, en el sentido de que esto funciona así: desde la NBA hacia abajo, el que tiene más presupuesto puede optar al talento mayor. Entonces, los jugadores que están un escalón por debajo, pero que se sienten que pueden aspirar a más, esperan, esperan, esperan, y siempre van en ese orden. Los equipos de primera fed, por lo tanto, suelen fichar más tarde que los de ACB, por lo menos si quieren esperar por jugadores con talento ACB.
0: Bueno, veremos qué pasa. Ojalá que el equipo vuelva cuanto antes a la máxima competición del baloncesto. Y te pregunto rápidamente por esto antes de otras cuestiones del básquet. ¿Qué te parece la llegada de Jack Alacovich a la Laguna Tenerife?
2: Pues me parece que tiene muy buen encaje. Primero tengo que decir que además he disfrutado en mi club de entrenar a sus dos hijos en los últimos años y que es una familia grande, magnífica, es una persona magnífica que además se integra mucho en lo que es la comunidad. Pero es que además, si uno lo piensa en el aspecto deportivo, los dos equipos que jugaban más parecidos de la Liga Endesa estos últimos años, por ejemplo, un ritmo lento, buscando más no perder balones y acometer aciertos, que por ejemplo el ritmo tan rápido que hacen equipos como Valencia Basket, pues era Gran Canaria, bueno, los dos equipos canarios. Entonces, si se mantiene la plantilla, especialmente los jugadores más veteranos, me parece que puede ser uno de los jugadores que juega más parecido a Vidorreta.
0: Yo no tengo claro lo de Marce, las cosas como son y la salida de Vidorreta a Unicaja a mí me da la pinta de que Marce puede no renovar en la Laguna Tenerife, pero veremos, porque en el deporte nunca, nunca se sabe. Quería preguntarte, Carlos, también por el baloncesto de base y todos los campeonatos de Canarias y demás que se ha llevado a cabo, sobre todo este último, el campeonato de España que se disputó el pasado fin de semana, porque por primera vez para Canarias se ha alzado con la medalla de plata, ¿verdad?
2: Sí, las selecciones canarias de deportes disputaban la cuarta edición de los campeonatos de España de selecciones autonómicas de esta nueva modalidad que sabemos que ha pegado bueno, que tiene un gran auge, especialmente desde que España fue subcampeona olímpica en femenino. Y bueno, la selección preinfantil masculina dirigida por mí ha logrado la medalla de plata. En Melilla, la verdad que el trabajo de los cuatro equipos ha sido magnífico. Hemos tenido muchos problemas en la preparación, con cancelaciones de vuelos por las tormentas que ha habido, especialmente llegando a Melilla, que tuvimos que dar la vuelta y
0: Wow.
2: quedarnos algunos en Málaga y otros en Granada. Hubo muchos problemas logísticos en el campeonato. Entonces, haber terminado, haber logrado la segunda medalla de la historia de Canarias y una plata, pues bueno, yo lo que he querido agradecer estos días es el trabajo de los chicos, que ha sido ímprobo, también de los jugadores no seleccionados, pero que trabajaron muy duro en la preparación y de todos los compañeros que nos permitieron llegar en las mejores condiciones a ese campeonato de España.
0: Claro que sí, pues desde aquí nuestra más sincera enhorabuena, porque si para nosotros eres un fenómeno en el mundo del baloncesto, en los medios de comunicaciones, a lo que me refiero, ya te hemos escuchado obviamente también en la Radio Canaria, con nosotros en Atlántico Radio y demás, pues también como entrenador y seguro que dentro de poco te vamos a ver en algún equipo por ahí dirigiendo altas esferas, como se suele decir. Carlos, ha sido un placer tenerte de verdad hablando de baloncesto esta temporada en Atlántico Radio y bueno, pues si lo tienes a bien, volveremos a hablar muy pronto para seguir contando contigo, ¿eh?
2: Por supuesto, también para mí, muy feliz verano a todos.
0: Igualmente, un abrazo grande, Carlos.
2: Un abrazo.
0: Bien, y del Dreamland Gran Canaria, pues ahora vamos a hablar de la Laguna Tenerife, porque sí que ha hecho también una temporada muy, muy buena el equipo de Chus Vidorreta, cargándose al principal favorito por el título de la Liga Endesa, entre otras cuestiones. Para ello hablamos con un gran amigo, Carlos Elorrieta. ¿Qué tal? Buenos días.
4: Hola, buenos días, Berto. ¿Qué tal?
0: Bueno,
4: Un saludo.
0: vaya temporada, como decíamos, la de la Laguna Tenerife, nada que ver con la de Dreamland Gran Canaria, que hemos hablado hace un ratito, bueno, anteriormente, con el compañero Carlos Sánchez, pero la Laguna Tenerife que se ha colado entre los mejores de la Liga Endesa e incluso se ha cargado al Real Madrid en los cuartos de final por el título, al principal favorito en principio, ¿no?
4: Sí, además en una serie al mejor de tres partidos, de los cuales había que ganar dos, y eso lo consiguió el conjunto aurinegro, precisamente en la capital de España. El primero y el tercer encuentro fueron los que se llevó el conjunto amarillo con la sorpresa, eso sí, que hizo toda vez que en las quinielas, como tú bien comentabas, pues el favorito era el conjunto blanco, el conjunto merengue, que se quedó pues con un palmo de narices, con permiso de la expresión. Todo gracias a un buen trabajo coral, un trabajo de equipo. Y sobre todo también yo creo que hubo muchos nombres importantes. El caso de Patty Mills, que hizo muy bien su trabajo, que se le vio disfrutando al baloncesto después de esa lesión que tuvo y que le hizo recalar, ¿no?, en la parte recta final del campeonato en el conjunto tinerfeño, y que estuvo también muy bien secundado por otros viejos rockeros, como suele ser el caso de Marceliño Huertas, cuya continuidad pues todavía es una incógnita, es uno de los secretos mejores guardados, pero que un jugador como el brasileño con 43 años haga lo que es capaz de hacer, que siga rompiendo récords y sobre todo trabajando de una manera importantísima y con muchísima humildad para el grupo, eso es digno de mención. Luego, si a eso le unimos los problemas de lesiones en el juego interior, como fue el caso de Fran Guerra, que estuvo tocado, y también de Gio Shermadini, que no pudo participar en la recta final del campeonato debido a esa arritmia que le ha tenido pues muy, muy aquejado al georgiano, pues terminamos dándonos cuenta de que la resultante ha sido pues un auténtico milagro. Podemos decir que el grande perdió y el chico ganó, o que David venció a Goliat, o como quieras añadir, ¿no?, en estos términos. Pero verdaderamente me quedo con el buen sabor de boca que ha dejado el grupo, creciéndose especialmente ante las adversidades, siendo Tim Abromaitis un jugador polivalente, jugando al 5 en muchas ocasiones y ganando muchas partidas a jugadores interiores a los que se les supone mejor nivel y mayor experiencia, y que fue capaz también de anular. Si eso le unimos también una regular actuación de Aaron Dornekamp, con la ausencia también de hombre importante como es Bruno Fittipaldi, que bueno, la recta final de campeonato también cayó lesionado, pues metemos todo eso en la licuadora y sale algo realmente muy, muy interesante y sobre todo muy digno de elogio. Porque, sí, señor, insisto, haber sido capaces de hacer lo que han hecho, pues es digno de aplaudir, Berto.
0: Lo es, sí señor, lo es. Te pregunto también rápidamente, Carlos, por lo que te parece la salida de Vidorreta, la llegada ahora de Jaka Lakovic. Ya nos has dicho y hemos comentado en esta semana también en el tintero, veremos qué pasa con Marceliño Huertas. Puede oler incluso, mucha gente habla de que Marce pueda salir incluso con Chus Vidorreta al Unicaja de Málaga. Estos son simplemente especulaciones. Pero bueno, simplemente y rápidamente, ¿qué esperas del equipo para la próxima temporada?
4: Bueno, yo espero que Jaka Lakovic sea capaz de seguir con el ritmo continuista que ha marcado durante casi una década Chus Vidorreta en el banquillo. Y eso no se consigue con un chasquido de dedos, sino con muchísimo trabajo, con mucha humildad, con mucho sacrificio y teniendo sobre todo un buen grupo, un grupo cohesionado. Quizás fue lo que le faltó a Jaka Lakovic este pasado curso en Gran Canaria, en donde no acabó la temporada. Pero esto es algo en lo que en el club aurinegro, pues Aniano Cabrera y todo el equipo que trabaja con él son especialistas. Por lo tanto, hay que darle un margen de confianza. Hay que ser, yo creo, quiero ver el vaso medio lleno y sobre todo quiero darle tiempo a este proyecto, que me da la impresión, me da la sensación que puede seguir haciendo historia, ¿no? Por el hecho de que se haya marchado el técnico de Indautxu, pues hay que poner un punto y final, ¿no? Pero vamos a ver qué es lo que ocurre, Berto. Vamos a ver cómo se abre el melón y vamos a ver cómo se desarrolla todo.
0: Eso es.
4: Que opino, considero, es lo más importante a día de hoy.
0: Sí, sí, totalmente. En eso estamos de acuerdo. Carlos, que ha sido un placer tenerte en la compañía y en la sintonía de Atlántico Radio durante esta temporada, hablando de baloncesto y luego también con las continuidades del fútbol femenino en la recta final. Y bueno, pues que ya sabes el aprecio que te tengo y que seguiremos contando contigo en las temporadas venideras seguro, ¿eh?
4: Berto, sabes que el aprecio es mutuo, me lo he pasado muy bien, he disfrutado mucho con toda la gente de Atlántico Radio, con todo el equipo que has capitaneado, y te doy también, como no, las gracias, porque evidentemente es una de las cosas que tanto nos gusta, el poder disfrutar de algo tan mágico y tan bonito como es el hacer radio, y si encima haces radio y te diviertes, pues ya blanco y en botella leche, a lo sumo, horchata.
0: sí, señor, una coctelera perfecta, como se suele decir. Gracias, Carlos, que pases un gran verano y te mandamos un abrazo grande, ¿eh?
4: Igualmente, Berto. Feliz verano.
0: Bien, y del fútbol y del baloncesto, pues pasamos a hablar de otro deporte que ha sido esencial en esta temporada en esta casa en Atlántico Radio, como la lucha canaria, de la que hemos hablado cada jueves, aunque últimamente lo hemos hecho cada miércoles, como saben ustedes que hemos pasado a realizar estos programas. Y en este último programa de la temporada, pues lógicamente también queremos darle un repaso, un análisis de la mano de nuestro gran experto, Tomás Delgado, de cómo ha ido la lucha canaria en esta nueva temporada. Hola, Tomás, buenos días.
5: Hola, buenos días, Berto.
0: Bueno, último programa de la temporada, como decíamos, Tomás, y bueno, una temporada que desde mi punto de vista ha sido muy, muy buena en lo deportivo y sobre todo porque ha vuelto a resurgir de sus raíces desde hace un tiempito ya la lucha canaria, ¿verdad?
5: Sí, también creo lo mismo, Berto. La lucha canaria en los últimos años parece que había dado un bajón tremendo, pero este año parece que resurgió también, aunque no sabemos las expectativas de futuro porque es bastante incierto. Pero bueno, por lo menos vamos a hablar de lo que está sucediendo ahora mismo.
0: Sí, efectivamente, porque ha habido un cambio de nuevo también dentro de la lucha canaria regional en cuanto a su directiva se refiere. Los equipos han ido creciendo todos de la mano. Una gran temporada que no ha terminado en la DISA, Gobierno de Canarias de Primera Categoría, y en las regionales, en las copas, etcétera, etcétera. Así que un resumen de cómo has visto esta temporada, Tomás, de la lucha canaria.
5: Bueno, la lucha canaria, como bien decíamos, está creciendo. Ha habido cambios en las directivas, en la federación. Ha habido un cambio sustancial. Me parece que esto ha dado un vuelco tremendo en la lucha canaria. Para bien, por supuesto, para bien. Se están estructurando las competiciones, aunque se sigue un poco la pauta de la anterior legislatura, porque lo que estaba hecho no se quiso romper para no perjudicar ya a los equipos, ya que se cogió la temporada un poquito iniciada ya o iniciando, y no se quería vulnerar los derechos que tenían los clubes a lo que habían acordado, ¿no? Pero la lucha canaria, resurgir de, vuelve nuevamente el control antidópico a la lucha canaria, y todo sobre ruedas, Alberto. Yo creo que estamos a la espera de las tres finales ahora ya, la final de primera que se celebra el 18-19, la final de segunda que se celebra el próximo fin de semana, y la final de tercera también el día 4 de julio en Gran Canaria, así que todo camina sobre ruedas, gracias a Dios.
0: Sí, y para la próxima temporada intuyo, Tomás, que medianamente irá igual, quiero decir, como mínimo, pues hacer la misma temporada que hemos hecho en esta y que las categorías, la lucha canaria, los puntales, etcétera, etcétera, pues vayan obviamente haciendo sus renovaciones o fichajes por otros clubes para ver cómo se van conformando, ¿no?
5: Claro, esto de la lucha canaria, como no hay ascenso y descenso como en otros deportes, sí, sí tiene una curiosidad. Si tú tienes 8 puntales A, pues tiene que haber 8 equipos de primera. Y si hay 16, lo que pasa es que van cambiando de equipo, cambian de isla, otros renuevan, otros no renuevan, y pero los equipos van a ser los mismos, la misma cantidad. Fuerteventura pierde 2, Tenerife pierde 1, Gran Canaria gana 3, La Palma gana 1, Lanzarote también gana 1, es decir, al final los equipos van a hacer la misma cantidad porque los puntales lo único que hacen es moverse de equipo.
0: Efectivamente. Bueno, pues veremos cómo va terminando esa primera, la segunda, la tercera categoría, cómo termina, quiero decir, en esta temporada que todavía le queda un poquito, y cómo arranca sobre todo la próxima. Tomás, yo en nombre de todo el equipo de esta casa de Atlántico Radio te queremos dar las gracias de verdad por todo el gran trabajo que has hecho semanalmente con nosotros cada jueves, cada miércoles, en este caso también en el mes de junio, y toda la información que nos has traído a vida cuenta de la lucha canaria, así que ya sabes que te tenemos un cariño especial, y que bueno, que seguiremos seguramente hablando de lucha canaria y contando contigo en temporadas venideras, ¿eh?
5: Bueno, gracias a ustedes por contar conmigo. La lucha canaria ha llegado a los micrófonos de ustedes porque ustedes han querido, no porque yo lo he querido, han querido contar conmigo. Yo estoy muy vinculado a la lucha, como todos saben, desde hace muchísimos años, y aquí seguiremos. Ahora mismo soy el presidente del Comité Técnico Regional, y aquí estaremos en la lucha metido y colaborando con quien así lo necesite, y en este caso con Atlántico Radio y con Berto Mata.
0: Sí, señor, pues de eso nos alegramos muchísimo y seguiremos muy atentos a la lucha canaria. Que disfrutes de lo que queda por delante, que todavía queda mucha tela que cortar en esta temporada, ¿eh?
5: Sí, Berto, muchísimas gracias a todos, y sí, quedan 2 semanitas, 3 semanitas de intensa lucha, y ya preparados para la próxima temporada.
0: Sí, señor. Gracias, Tomás. Feliz verano y un abrazo.
5: Igualmente, felicidades a todos ustedes.
0: Bueno, pues hasta aquí nuestro programa y dirán ustedes, oiga, y el Tenerife es cierto, lo hemos intentado por activa y por pasiva con el compañero Máximo Martín, ha sido imposible, jefe de deportes de Diario de Avisos, obviamente también en los quehaceres diarios de nuestro diario digital y también en tirada de papel, y no hemos podido hablar con él, pero ya saben ustedes que también nos ha dejado el Tenerife la buena nueva del ascenso a la segunda división, a la Liga Hypermotion, de su vuelta al fútbol profesional y de que, bueno, pues con todo ello volveremos a tener dos equipos en el fútbol profesional y ambos en la misma categoría para el derbi canario entre el Tenerife y la Unión Deportiva Las Palmas la temporada venidera. Por mi parte, nada más, que ha sido un placer compartir un nuevo año, una nueva temporada realmente en esta casa, en Atlántico Radio, donde hemos llevado a cabo el programa diario de 6:30 a 7:00 a.m, donde hemos entrado también con los compañeros de Good Morning, donde hemos, bueno, pues habida cuenta dando toda la información deportiva que hemos podido y a la que hemos tenido acceso cada día y cada fin de semana con el fútbol femenino también en directo. De verdad que así nos despedimos, dándoles a ustedes, como siempre hago al final de cada programa, las gracias. Y a una persona también en especial, él es nuestro director de esta radio, Oscar Méndez, que nos ha puesto las cosas muy, muy, muy fáciles y que siempre ha estado pendiente para que este programa pues pueda estar precisamente pautado en cada minuto y en cada segundo de las 6:30 a.m. en adelante y hasta las 7 de lunes a viernes, que ha hecho un trabajo a destajo muy, muy importante. Lo dicho, gracias por estar ahí, que tengan un feliz verano y nos seguimos escuchando en las ondas. Adiós.
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No sé a ti, pero a mí esta canción y estos acordes me dan la energía necesaria para enfrentarme a cualquier cosa esta mañana. The Dandy Warhols se muestran de lo más bohemios en este Bohemian Like You.

Con su particular sello de identidad llega la desaparecida Amy Winehouse con una historia que una vez más parece autobiográfica. You know I'm no good. Sabes que no soy buena.

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4: La fuerza de sus guitarras permanecerán en el tiempo aún después de la pérdida de la vocalista Mary Fredrickson. Roxette siempre permanecerá vivo gracias a canciones como esta, Dressed for Success, vestida para el éxito.

0: Son las 7 y 21 minutos. Esta canción nunca pasará de moda porque su mensaje es fácilmente aplicable a cualquier época de la vida. Cambios continuos, el mundo sigue girando y la historia se repite. History Repeating con Shirley Bassey y Propeller Heads.
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Esta mujer fue un símbolo de los 80 sin la menor duda, dejando canciones para el recuerdo que hoy recuperamos. Entre ellas, este corazón frío que iba acompañado de una coreografía digna de la época. Cold Hearted, Paula Abdul.

Algunos consideran esta la mejor canción de Steely Dan. Fue el single principal para su álbum del 77, Aja, alcanzando gran popularidad la historia de esta chica que persigue el sueño americano, Peck.

Las entregas de Rafa Sánchez junto a su banda de siempre, La Unión, fueron necesarias para la vida de muchos en los 80. Y esta vida en Sildavia ha sido necesaria oírla hoy y una y otra vez. A veces hay que equivocarse para saber lo que realmente queremos. Ese es el mensaje de Dua Lipa en este Break My Heart.

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6: Reinventarse es lo que ha hecho esta mujer toda su vida y sus operaciones estéticas lo avalan. Pero lo que nunca ha envejecido es su voz y su capacidad para adaptarse a los nuevos tiempos. Este fue un éxito de los 90 que marcó la vida nocturna de muchos, incluso la mía. Imposible olvidarla. Believe es Cher.

0: Son las 7 y 51 minutos.
1: Si has visto la película Gris, te habrás dado cuenta que esta canción vino para quedarse. Olivia Newton-John y John Travolta. You are the one that I want.

Qué gran tema este Farcast, la canción más famosa de Tracy Chapman, que tuvo muchísimo tirón en los años 80 y de ahí en adelante, como para no subirse a su coche veloz.

¿Qué sentirán los artistas que aún viven y que llevaron al éxito temas en los años 70 y que varias décadas después sus canciones sigan sonando como joyas musicales? Pues de esos buenos tiempos habla este Good Times de Chic.

Son las 8 y 13 minutos. La música suena mejor contigo, nos hace sentirnos bien. Y en eso está de acuerdo Stardust en este Music Sounds Better With You.

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5: Bruce Springsteen le cantó a bailar en la oscuridad, a esa que aparece cuando hagamos lo que hagamos, sentimos que la vida ya siempre es igual. Dancing in the Dark.

¿Estás esperando que el martillo caiga? ¿Un poco de ti se hunde? Pues acepta la invitación de Quinn para salir hacia arriba. 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

Romanticismo en estado puro y sentimientos muchos los que afloran con el sonido de esta canción que acompañó a chicos y chicas en los 80. Otra como tú. Es Eros Ramazzotti.

En 2013, Miley Cyrus hizo una canción dedicada a un amor que ya se marchó. Esta bola demoledora la llevó una vez más al éxito, Wrecking Ball.

todos hemos sido un poco inmaduros alguna vez, pero que lleguen los Black Eyed Peas y lo admitan en este No Mientas, no tiene precio. Don't Lie.

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0: 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Son las 8 y 48 minutos.
5: Canción romántica 100% lanzada en el 83, aunque ha sido en el 2003 cuando ha servido como base rítmica para otras mezclas de rap, pop y hasta electro dance. True nos enamoró verdaderamente y los responsables son ellos, Spandau Ballet.

Estos acordes los conocemos todos, se han quedado vivos en el tiempo para hablarnos de una mujer sonriente que se convirtió en protagonista de este tema. Es Free, todo estará bien, all right now.

piensas igual que Ace of Base en esta mañana, que no es un día para trabajar, sino para broncearse tumbándonos en la playa? All That She Wants.

0: Son las 9:13.
1: Hoy es un día en el que te gustaría escapar de tu realidad, porque tengo la canción perfecta para lograrlo. Y es esta de Savage Garden. Se llama The Animal Song.

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Philip Bailey une fuerzas junto a Phil Collins en este Easy Lover que da una descripción exacta de lo que es un amante fácil. Te dice lo que hará contigo y el que avisa no es traidor.

Esta canción publicada en el 70 no se preparó para ser éxito y sin embargo lo es. Aunque hayan pasado unos 50 años de su nacimiento, sonido de la armónica unido al blues de estos californianos, Roadhouse Blues sumó un nuevo éxito para The Doors.

Todos conocemos a alguien a quien le gusta más vivir la noche loca que el amor. Y es así como se define The Weeknd en este Sacrifice, que habla de eso.

Son las 9:42. El vídeo mató a la estrella de radio. Inolvidable este Video Kill the Radio Stars que The Beagles, con visión de futuro, nos entregó a finales de los 70.

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4: A principios de los 80, Paul McCartney tenía un sonido muy particular que logró convertir en inolvidable cuando cantaba, y eso le hizo subir, y subir tal y como indica en este Coming Up.

La verdad es que es un lujo contar con Dolly Parton y Kenny Rogers en nuestra fórmula, porque son inolvidables igual que este Island in the Stream.

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1: Dulce, romántico, esos fueron algunos de los adjetivos que les dedicaron a la banda y a la canción cuando salió del horno de la mano del grupo La Trampa, Acércate y Bésame.

0: canción para superar rupturas y curar corazones rotos. One Day in Your Life, un día en tu vida te darás cuenta que todo quedó atrás y podrás continuar. Anastasia.
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1: Buenos días, hacemos un repaso de la actualidad de Canarias en Atlántico Televisión. El balance de víctimas por los terremotos de Venezuela continúa aumentando. Las autoridades elevan ya la cifra de fallecidos por encima de las 1.400 personas, mientras más de 3.000 heridos permanecen ingresados. La Guaira y Caracas son las zonas más afectadas, con centenares de edificios derrumbados y miles de familias desplazadas. Los equipos de rescate mantienen la búsqueda entre los escombros, mientras continúan registrándose réplicas en distintas zonas del país. Crece la preocupación por el elevado número de desaparecidos tras los terremotos de Venezuela. Organismos internacionales y diversos medios apuntan a decenas de miles de personas cuyo paradero todavía se desconoce. Expertos y organizaciones humanitarias advierten de que la cifra real de víctimas podría ser muy superior a la ofrecida oficialmente, especialmente en las zonas costeras y en barrios donde todavía no han llegado los servicios de emergencia. El Ministerio de Asuntos Exteriores ha elevado a 17 el número de españoles fallecidos en los terremotos. Además, alrededor de 150 ciudadanos españoles continúan desaparecidos. El gobierno de España mantiene desplegados equipos de rescate y asistencia consular, mientras varios vuelos de repatriación han trasladado ya a decenas de afectados hasta Madrid. Las labores de búsqueda continúan en las zonas más devastadas. Y además, los equipos internacionales de rescate trabajan contrarreloj para localizar supervivientes entre los escombros. Más de 1.600 especialistas y unidades caninas participan en las labores de búsqueda en distintas ciudades venezolanas. Naciones Unidas y varias organizaciones humanitarias han incrementado la ayuda sobre el terreno ante la magnitud de la catástrofe. Las autoridades mantienen suspendidas las clases en varias regiones mientras continúa la evaluación de daños en viviendas e infraestructuras. Recuerden que pueden seguir informados a través de nuestro periódico digital diariodeavisos.com y cada media hora aquí en Atlántico Televisión.

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0: Son las 10 y 21 minutos.
1: Año 94, el escogido para lanzar este Sleeping in My Car, que no olvidamos, de la banda sueca Roxette, con Peter Jessel y la desaparecida Mary Fredriksson al frente.

nadie romperá mi ritmo. Eso cantaba en los 80 Matthew Wilder y es cierto que nadie le ha parado en todos estos años, manteniéndose en movimiento para seguir girando con este Break My Stride.

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1: En la radio a diario suenan miles de canciones y es verdad que con algunas nos sentimos más nosotros mismos. Eso me pasa a mí con Fito y Fitipaldis. Además, me gustan todos sus temas, como este, La casa por el tejado.

sonido dance que en los 90 ocupaba pistas de baile y emisoras de todo el mundo. La trajo Black Box y esperamos que la recuerdes o la disfrutes si la escuchas por primera vez. 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

No todos tuvimos profesores de 10 en la escuela y tampoco fuimos siempre alumnos ejemplares. Pues sobre eso tiene mucho que decir Pink Floyd en este Another Brick in the Wall.

llegado el momento de circular por la autopista del amor de la mano de una diva, Lady Soul. Así se conocía Aretha Franklin, que se hace hueco en Atlántico Radio con un tema que además tiene un videoclip divertido llamado Freeway of Love.

En el 79 nació el álbum Breakfast in America, escrito y cantado por Robert Hodgson, siendo esta una de las canciones más conocidas de la banda, The Logical Song, Supertramp.

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1: Continuamos haciendo un repaso de la actualidad de Canarias en Atlántico Televisión. Salvamento Marítimo ha remolcado este domingo un pesquero que navegaba a la deriva a unas 70 millas de Lanzarote. La embarcación emitió una señal automática de socorro y fue localizada por un avión SACEMAR. Según el consorcio de emergencias de la isla, el barco habría sido robado en Agadir, en Marruecos, y en él viajaban 11 migrantes extranjeros. El pesquero fue escoltado hasta el puerto de Arrecife, donde se esperaba su llegada durante la noche. Además, la intensa ola de calor que afecta a Europa ha provocado ya más de 2.000 fallecidos, según las primeras estimaciones. Francia concentra cerca de la mitad de las víctimas, la mayoría personas mayores de 65 años. Las temperaturas récord también han golpeado a Alemania, Austria, Polonia y a otros países del continente. Además de los problemas sanitarios, el calor extremo está provocando incendios, daños en carretera y alteraciones en el transporte ferroviario. Por su parte, la Policía Nacional ha detenido a un hombre de 63 años como presunto autor del apuñalamiento de otro varón de 48 años en una vivienda del barrio de San José de las Longueras, en Telde. La víctima consiguió salir del inmueble para pedir ayuda y fue trasladada al hospital, donde permanece ingresada fuera de peligro. Los investigadores apuntan a que ambos implicados se encontraban bajo los efectos de las drogas durante la pelea, cuyas causas continúan investigándose. Y por su parte, la Guardia Civil ha detenido en Alicante a un hombre acusado de cometer 36 delitos sexuales contra menores tras una investigación iniciada por una denuncia presentada en Gran Canaria. Los agentes han identificado a más de 20 víctimas, algunos de tan solo 8 años. En el registro de su vivienda se incautaron más de 200 dispositivos con miles de archivos de contenido pedófilo. El detenido utilizaba identidad falsa para ganarse la confianza de los menores a través de Internet y ha ingresado provisionalmente en prisión. Recuerden que pueden seguir informados a través de nuestro periódico digital diariodeavisos.com y cada media hora aquí en Atlántico Televisión.

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0: 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Son las 11:17.

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1: Continuamos haciendo un repaso de la actualidad de Canarias en Atlántico Televisión. Los bomberos de Las Palmas de Gran Canaria han salido a la calle para denunciar la falta de personal y el deterioro de sus instalaciones. Los representantes del cuerpo aseguran que durante el verano podría haber únicamente entre 4 y 5 efectivos disponibles para toda la ciudad. Además, califican el Parque Central como un castillo de los horrores por su mal estado. El ayuntamiento defiende las inversiones realizadas y anuncia una reforma integral de las instalaciones. La recaudación por los impuestos ligados a la compra-venta de viviendas en Canarias ha aumentado cerca de un 20% en los últimos 3 años. La Hacienda Autonómica ingresó más de 112 millones de euros durante el primer trimestre por el impuesto de transmisiones patrimoniales y también actos jurídicos documentados. Este incremento coincide con la fuerte subida del precio de la vivienda y el agravamiento de la crisis habitacional en las islas, lo que encarece aún más el acceso a la compra de un inmueble. El Tribunal Superior de Justicia de Canarias revisará los cálculos que sirvieron para fijar la nueva tasa de basura en Las Palmas de Gran Canaria. La sala ha aceptado la petición del Partido Popular para que un perito judicial analice si el coste del servicio justifica el importe del tributo o si existe un exceso de recaudación. La tasa, que asciende a 149 euros anuales por vivienda, ya ha comenzado a cobrarse a más de 169.000 contribuyentes de la capital Gran Canaria. Un juzgado en la Isla del Hierro ha ordenado iniciar el proceso de expulsión de 85 de los 119 ocupantes del último cayuco llegado a la Restinga. El juez ha autorizado su traslado a un centro de internamiento de extranjeros mientras se tramitan las devoluciones a sus países de origen. La medida se produce tras la entrada en vigor del nuevo Pacto Europeo de Migración y Asilo, que endurece las condiciones para la inmigración irregular y prioriza los procesos de retorno. Entre los ocupantes del cayuco viajaban también 7 mujeres y 5 menores. Recuerden que pueden seguir informados a través de nuestro periódico digital diariodeavisos.com y cada media hora aquí en Atlántico Televisión.

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Son las 12:23.

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2: Continuamos haciendo un repaso de la actualidad de Canarias en Atlántico Televisión. El Servicio Canario de la Salud desplegará esta semana nuevos puntos itinerantes de donación de sangre en todas las islas. Las unidades móviles van a recorrer centros comerciales, plazas y municipios de Tenerife, Gran Canaria, Lanzarote y Fuerteventura para facilitar las extracciones. Sanidad recuerda la importancia de donar al menos dos veces al año para garantizar las reservas necesarias en hospitales y atender intervenciones quirúrgicas, tratamientos oncológicos, urgencias y también trasplantes. El Cabildo de Fuerteventura continúa los trabajos de recuperación ambiental del Saladar de Jandía, en uno de los espacios naturales más importantes de la isla. Tras la demolición de la antigua depuradora, las actuaciones se centran ahora en la eliminación del carrizo, una especie invasora que amenaza el ecosistema. Los trabajos incluyen la colocación de láminas textiles para evitar su crecimiento y favorecer la recuperación de la flora autóctona en una superficie de unos 2.000 metros cuadrados. El Cabildo de Tenerife e Innoceana han iniciado la germinación en laboratorio de semillas del cebadal recogidas en el Médano y en la Jaquita. El objetivo es obtener nuevas plantas que puedan ser retrointroducidas en el océano para recuperar estas praderas marinas fundamentales para la biodiversidad y la protección del litoral. Los primeros trasplantes podrían realizarse en unos 3 meses. Los expertos recuerdan que los cebadales ayudan a capturar carbono, mejoran la calidad del agua y sirven también de refugio, a numerosas especies marinas. El gobierno de España ha elevado hasta los 1.000 millones de euros su oferta para instalar el telescopio de 30 metros en la isla de La Palma. A los 400 millones ya comprometidos se suman 600 millones adicionales a través de un préstamo del Banco Europeo de Inversiones. El proyecto, llamado a convertirse en el mayor telescopio óptico del hemisferio norte, podría ubicarse en el observatorio del Roque de los Muchachos, aunque los permisos actuales caducan en septiembre y las administraciones reclaman una decisión rápida del consorcio internacional. Recuerden que pueden seguir informados a través de nuestro periódico digital, diariodeavisos.com, y cada media hora aquí en Atlántico Televisión.

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2: Continuamos haciendo un repaso de la actualidad de Canarias en Atlántico Televisión. Salvamento Marítimo ha remolcado este domingo un pesquero que navegaba a la deriva a unas 70 millas de Lanzarote. La embarcación emitió una señal automática de socorro y fue localizada por un avión SACEMAR. Según el consorcio de emergencias de la isla, el barco habría sido robado en Agadir, en Marruecos, y en él viajaban 11 migrantes extranjeros. El pesquero fue escoltado hasta el puerto de Arrecife, donde se esperaba su llegada durante la noche. Además, la intensa ola de calor que afecta a Europa ha provocado ya más de 2.000 fallecidos, según las primeras estimaciones. Francia concentra cerca de la mitad de las víctimas, la mayoría personas mayores de 65 años. Las temperaturas récord también han golpeado a Alemania, Austria, Polonia y a otros países del continente. Además de los problemas sanitarios, el calor extremo está provocando incendios, daños en carretera y alteraciones en el transporte ferroviario. Por su parte, la Policía Nacional ha detenido a un hombre de 63 años como presunto autor del apuñalamiento de otro varón de 48 años en una vivienda del barrio de San José de las Longueras, en Telde. La víctima consiguió salir del inmueble para pedir ayuda y fue trasladada al hospital, donde permanece ingresada fuera de peligro. Los investigadores apuntan a que ambos implicados se encontraban bajo los efectos de las drogas durante la pelea, cuyas causas continúan investigándose. Y por su parte, la Guardia Civil ha detenido en Alicante a un hombre acusado de cometer 36 delitos sexuales contra menores tras una investigación iniciada por una denuncia presentada en Gran Canaria. Los agentes han identificado a más de 20 víctimas, algunos de tan solo 8 años. En el registro de su vivienda se incautaron más de 200 dispositivos con miles de archivos de contenido pedófilo. El detenido utilizaba identidad falsa para ganarse la confianza de los menores a través de Internet y ha ingresado provisionalmente en prisión. Recuerden que pueden seguir informados a través de nuestro periódico digital diariodeavisos.com y cada media hora aquí en Atlántico Televisión.

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1: Continuamos haciendo un repaso de la actualidad de Canarias en Atlántico Televisión. Los bomberos de Las Palmas de Gran Canaria han salido a la calle para denunciar la falta de personal y el deterioro de sus instalaciones. Los representantes del cuerpo aseguran que durante el verano podría haber únicamente entre 4 y 5 efectivos disponibles para toda la ciudad. Además, califican el Parque Central como un castillo de los horrores por su mal estado. El ayuntamiento defiende las inversiones realizadas y anuncia una reforma integral de las instalaciones. La recaudación por los impuestos ligados a la compra-venta de viviendas en Canarias ha aumentado cerca de un 20% en los últimos 3 años. La Hacienda Autonómica ingresó más de 112 millones de euros durante el primer trimestre por el impuesto de transmisiones patrimoniales y también actos jurídicos documentados. Este incremento coincide con la fuerte subida del precio de la vivienda y el agravamiento de la crisis habitacional en las islas, lo que encarece aún más el acceso a la compra de un inmueble. El Tribunal Superior de Justicia de Canarias revisará los cálculos que sirvieron para fijar la nueva tasa de basura en Las Palmas de Gran Canaria. La sala ha aceptado la petición del Partido Popular para que un perito judicial analice si el coste del servicio justifica el importe del tributo o si existe un exceso de recaudación. La tasa, que asciende a 149 euros anuales por vivienda, ya ha comenzado a cobrarse a más de 169.000 contribuyentes de la capital Gran Canaria. Un juzgado en la Isla del Hierro ha ordenado iniciar el proceso de expulsión de 85 de los 119 ocupantes del último cayuco llegado a la Restinga. El juez ha autorizado su traslado a un centro de internamiento de extranjeros mientras se tramitan las devoluciones a sus países de origen. La medida se produce tras la entrada en vigor del nuevo Pacto Europeo de Migración y Asilo, que endurece las condiciones para la inmigración irregular y prioriza los procesos de retorno. Entre los ocupantes del cayuco viajaban también 7 mujeres y 5 menores. Recuerden que pueden seguir informados a través de nuestro periódico digital diariodeavisos.com y cada media hora aquí en Atlántico Televisión.

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1: Continuamos haciendo un repaso de la actualidad de Canarias en Atlántico Televisión. El Servicio Canario de la Salud desplegará esta semana nuevos puntos itinerantes de donación de sangre en todas las islas. Las unidades móviles van a recorrer centros comerciales, plazas y municipios de Tenerife, Gran Canaria, Lanzarote y Fuerteventura para facilitar las extracciones. Sanidad recuerda la importancia de donar al menos dos veces al año para garantizar las reservas necesarias en hospitales y atender intervenciones quirúrgicas, tratamientos oncológicos, urgencias y también trasplantes. El Cabildo de Fuerteventura continúa los trabajos de recuperación ambiental del Saladar de Jandía, en uno de los espacios naturales más importantes de la isla. Tras la demolición de la antigua depuradora, las actuaciones se centran ahora en la eliminación del carrizo, una especie invasora que amenaza el ecosistema. Los trabajos incluyen la colocación de láminas textiles para evitar su crecimiento y favorecer la recuperación de la flora autóctona en una superficie de unos 2.000 metros cuadrados. El Cabildo de Tenerife e Innoceana han iniciado la germinación en laboratorio de semillas del cebadal recogidas en el Médano y en la Jaquita. El objetivo es obtener nuevas plantas que puedan ser retrointroducidas en el océano para recuperar estas praderas marinas fundamentales para la biodiversidad y la protección del litoral. Los primeros trasplantes podrían realizarse en unos 3 meses. Los expertos recuerdan que los cebadales ayudan a capturar carbono, mejoran la calidad del agua y sirven también de refugio, a numerosas especies marinas. El gobierno de España ha elevado hasta los 1.000 millones de euros su oferta para instalar el telescopio de 30 metros en la isla de La Palma. A los 400 millones ya comprometidos se suman 600 millones adicionales a través de un préstamo del Banco Europeo de Inversiones. El proyecto, llamado a convertirse en el mayor telescopio óptico del hemisferio norte, podría ubicarse en el observatorio del Roque de los Muchachos, aunque los permisos actuales caducan en septiembre y las administraciones reclaman una decisión rápida del consorcio internacional. Recuerden que pueden seguir informados a través de nuestro periódico digital, diariodeavisos.com, y cada media hora aquí en Atlántico Televisión.

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1: Saludos, qué bueno tenerte ahí y saber que nos escuchas. Soy Charlotte y estaré compartiendo contigo las canciones de Atlántico Sound en tu sintonía preferida, Atlántico Radio. Comenzamos.

Valerie es la protagonista de esta unión entre Mary Ronson y Amy Winehouse, que hoy tenemos que revivir obligatoriamente a través de las ondas.

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Son las 16 y 22 minutos. Hay canciones que gracias a nuevas versiones en redes sociales vuelven a remitir. Es el caso de este Paradise de la nigeriana Sade, que fue un preferente en los 80 y 90.

Dicen que tras la tempestad llega la calma, pero esta canción trae el mensaje justo al revés. La calma llega antes. Eso cantaba Creedence Clearwater Revival en este Have You Ever Seen the Rain?

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1: Nos representa en algún momento de nuestra vida cuando perdemos la cabeza por amor y se convirtió en leyenda. Loca, Luz Casal.

The Chainsmokers y Coldplay unen fuerzas en este Something Just Like This, una colaboración que combina el electrónico de los Chainsmokers con el rock alternativo del Coldplay. Lo curioso es que fue esta canción escrita en tan solo 2 días. Celine Dion siempre será recordada en la historia de la música por muchas canciones, pero por encima de cualquiera está esta. My Heart Will Go On es de la banda sonora de la película Titanic.

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0: 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Son las 16 y 47 minutos.
4: Los lunes son los días más odiados, y eso está claro. Y los viernes son los más deseados. De ahí que hasta la banda The Cure le dediquen este Friday I'm in Love.

Quedarnos con una sola canción de Phil Collins es imposible, muchas historias. En forma de canción entregadas a tus oídos no pueden olvidarse fácilmente, y menos aquellas que hablan de perdón, de cosas buenas o de acompañarte en los malos momentos, como este Something Happened on the Way to Heaven.

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1: Continuamos haciendo un repaso de la actualidad de Canarias en Atlántico Televisión. Los bomberos de Las Palmas de Gran Canaria han salido a la calle para denunciar la falta de personal y el deterioro de sus instalaciones. Los representantes del cuerpo aseguran que durante el verano podría haber únicamente entre 4 y 5 efectivos disponibles para toda la ciudad. Además, califican el Parque Central como un castillo de los horrores por su mal estado. El ayuntamiento defiende las inversiones realizadas y anuncia una reforma integral de las instalaciones. La recaudación por los impuestos ligados a la compra-venta de viviendas en Canarias ha aumentado cerca de un 20% en los últimos 3 años. La Hacienda Autonómica ingresó más de 112 millones de euros durante el primer trimestre por el impuesto de transmisiones patrimoniales y también actos jurídicos documentados. Este incremento coincide con la fuerte subida del precio de la vivienda y el agravamiento de la crisis habitacional en las islas, lo que encarece aún más el acceso a la compra de un inmueble. El Tribunal Superior de Justicia de Canarias revisará los cálculos que sirvieron para fijar la nueva tasa de basura en Las Palmas de Gran Canaria. La sala ha aceptado la petición del Partido Popular para que un perito judicial analice si el coste del servicio justifica el importe del tributo o si existe un exceso de recaudación. La tasa, que asciende a 149 euros anuales por vivienda, ya ha comenzado a cobrarse a más de 169.000 contribuyentes de la capital Gran Canaria. Un juzgado en la Isla del Hierro ha ordenado iniciar el proceso de expulsión de 85 de los 119 ocupantes del último cayuco llegado a la Restinga. El juez ha autorizado su traslado a un centro de internamiento de extranjeros mientras se tramitan las devoluciones a sus países de origen. La medida se produce tras la entrada en vigor del nuevo Pacto Europeo de Migración y Asilo, que endurece las condiciones para la inmigración irregular y prioriza los procesos de retorno. Entre los ocupantes del cayuco viajaban también 7 mujeres y 5 menores. Recuerden que pueden seguir informados a través de nuestro periódico digital diariodeavisos.com y cada media hora aquí en Atlántico Televisión.

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¿Quién no reconoce esta melodía llamada Bittersweet Symphony? Con esta canción que habla de la miseria humana con respecto al dinero, Son de Verve.

0: en Facturation, de Ataúd Vacante es una pieza experimental que juega con sonidos industriales.
1: Son las 17 y 25 minutos.
0: La felicidad es difícil encontrarla hasta que llamas por teléfono, dice New Shoes. En este I Can't Wait que se ha convertido en uno de los temas con suerte en Atlántico Radio porque ha sido rescatado en el tiempo para compartirlo juntos.

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1: Ha llegado el momento de disfrutar de la vida loca que nos trae Ricky Martin y con la que consiguió el éxito en el año 99, Living la Vida Loca.

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7: A finales de los 80, Leila Kay unió fuerzas a Robin Grass para Barbie Best de Got to Get.

Son las 17:52 minutos. Así es como se llama este tema de los Radiohead, que hace referencia al sentirnos fuera de lugar. Yo creo que a todos nos ha pasado. ¿Y cómo nos sentimos? ¿Qué notamos en nuestro cuerpo cuando eso pasa? Atentos.

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2: Hacemos ahora un breve repaso por la actualidad. La presidenta encargada de Venezuela, Delcy Rodríguez, ha anunciado la creación de una comisión especial para evaluar el estado de los edificios afectados por los terremotos que han dejado cerca de 1.500 fallecidos. El equipo integrado por expertos, ministerios y universidades analizará la habitabilidad de las infraestructuras mediante un sistema de semáforo que clasificará los inmuebles según su nivel de seguridad. El objetivo es determinar en las próximas horas qué edificios pueden seguir siendo utilizados por la población y cuáles presentan riesgos tras los seísmos registrados el pasado 24 de junio. Seguimos con más noticias. La Guardia Civil de Gran Canaria ha detenido en el municipio de Valsequillo a un hombre de 49 años como presunto autor de un brutal delito de maltrato animal y otro de amenazas. El arrestado está acusado de haber matado a tiros a dos perros de tamaño pequeño pertenecientes a un miembro de su propia familia con quien mantenía fuertes discusiones para luego dejarle los cadáveres en la puerta de su casa. Además, el presunto autor comenzó a enviarle mensajes amenazantes de extrema gravedad a través de las redes sociales. Canarias ya no está libre de leishmaniasis. Un reciente estudio de la Universidad de Las Palmas de Gran Canaria ha encendido las alarmas al confirmar por primera vez casos de transmisión autóctona. En total son 13 los contagios confirmados de esta patología agresiva y con una alta tasa de mortalidad en perros si no se detecta a tiempo. Los síntomas clínicos iniciales son problemas dérmicos y cutáneos como úlceras, sangrado nasal, pérdida de pelo y conjuntivitis. Si el parásito avanza sin freno, termina destruyendo órganos vitales. Además, el insecto que la contagia puede transmitir el parásito a gatos, caballos y a los seres humanos. La recomendación de los expertos para proteger a los perros se basa en una estrategia preventiva, vacunas específicas, collares y pipetas repelentes y evitar horas de riesgo. Y los residentes en Canarias realizaron unos 960.000 viajes durante el primer trimestre del año, un 33,2% menos que en el mismo periodo del año anterior. El descenso también se reflejó en las pernoctaciones, que bajaron un 22%, y en el gasto turístico, que se redujo en más de 470 millones de euros. A nivel nacional, los viajes también disminuyeron, aunque el gasto alcanzó una cifra récord para un primer trimestre, impulsado por el incremento del coste medio de los desplazamientos. Es todo. Volvemos en 30 minutos con más noticias. Mientras, siguen informados en diariodeavisos.com.

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1: Hey, buenas tardes, saludos. Aquí estamos, preparados una tarde más para compartir más buena música en la sintonía de Atlántico Radio. Saludos de Óscar Méndez. Vamos a estar compartiendo muchos temas que esperamos sean todos de tu agrado.

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1: 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Son las 18 y 17 minutos.
2: Esta es una de las grandes baladas que nos han dejado los chicos de Aerosmith para el mundo de la música. Este es su archiconocido I Don't Want to Miss a Thing.
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Estés donde estés, hagas lo que hagas, nosotros nos encargamos de poner banda sonora original a todos tus momentos. Ahora nos quedamos con esta formación norteamericana que nos encanta. Ellos son Toto y esto se publicó dentro de su disco Toto 4 del año 1982. Es una fantástica canción que lleva por título África.

Es un auténtico placer compartir contigo aquí en la sintonía de Atlántico Radio todos los grandes éxitos de tu vida y, por supuesto, mucho más. Canciones como esta que nos traen The Whispers. Este es todo un himno de las discotecas. Se llama It's

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1: Hay que ver qué buen rollo y cómo me gusta esta canción. Este es uno de nuestros imprescindibles en español. Canción publicada en 1984 dentro de un disco titulado Canciones Profanas. Esto es el rey del glam y te lo traen a las

¡Wow! Y qué positiva es esta canción, qué buen rollo nos deja. Ellos son los hermanos The Corrs y esto fue parte de la producción In Blue. Esto se llama Breathless.

Te quedas ahora con la voz de Macy Gray y esta canción que se publicaba en septiembre de 1999 y que suena así de bien. Esto se llama I Try.

0: Son las 18 y 40 minutos.
1: Esta canción se publicaba a principios de la década de los 90. Ellos son los New Kids on the Block, un auténtico fenómeno de fans que publicó canciones tan buenas como este Tonight.

Escuchamos a partir de este momento esta versión de todo un clásico en las voces de Chrissy Hynde y los chicos de V40. Esto se llama I Got You, Babe.

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Y desde Birmingham, Inglaterra, nos llega este grupo de pop reggae que sonaba muy bien y que cosechó grandes éxitos a nivel mundial. De hecho, también han pasado de gira por Canarias. Ellos son los V40, UB40, y llegan hasta nuestra sintonía con esta canción de 1989. Esto se llama The Way You Do.

Reconozco que siento especial debilidad por esta formación. Ellos se hacen llamar The Cars, con su líder vocal Rick Ocasek. Aquí les tiene sonando con esta canción titulada My Best Friend's Girl. Oh.

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1: Puede que haya gente que no lo conozca tanto en nuestro país, pero este señor es una auténtica leyenda del rock en Latinoamérica. Se llama Charly García. Nacía en Buenos Aires en 1951 y aquí lo tienes con uno de sus grandes éxitos y, por tanto, uno de nuestros imprescindibles en español. Este es su tema No voy en tren.

Estamos encantados de compartir buena música contigo aquí en la sintonía de Atlántico Radio. Ahora nos quedamos con los chicos de Sixpence None the Richer y esta fantástica versión que hicieron de todo un clásico, este Don't Dream It's Over.

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1: Repasamos la actualidad en las islas. El gobierno de Canarias ha confirmado que por el momento son dos las personas de origen canario fallecidas a causa del terremoto registrado en Venezuela. Además, existe una tercera persona desaparecida sobre la que las autoridades reconocen que las informaciones disponibles hacen temer el peor desenlace, aunque su fallecimiento todavía no ha podido ser confirmado oficialmente. El Ejecutivo Autonómico mantiene el contacto con el Gobierno de España, que coordina la información sobre los ciudadanos españoles afectados a través de la Dirección General de Consulados. Más cosas. El Gobierno de Canarias ha activado la alerta por temperaturas máximas en Gran Canaria y la prealerta en el resto del archipiélago ante un episodio de calor intenso. La previsión apunta a temperaturas superiores a los 37 grados, con valores que podrían alcanzar los 40 grados en zonas del interior y del sureste de Gran Canaria. Además, la Dirección General de Emergencias ha declarado la prealerta por fuerte oleaje. Las autoridades recomiendan extremar las precauciones, evitar la exposición al sol en las horas centrales del día y mantenerse correctamente hidratado. Canarias es la tercera comunidad autónoma con mayor tasa de víctimas de violencia de género que presentan denuncia, con 23,4 casos por cada 10.000 mujeres. Por encima de la media nacional, los datos del Observatorio contra la Violencia Doméstica y de Género reflejan que los órganos judiciales recibieron más de 50.900 denuncias en toda España durante el periodo analizado, lo que supone un incremento del 6,3% respecto al año anterior. Solo Baleares y Navarra registran tasas superiores a las del archipiélago. Y Paradores de Turismo ha convocado una oferta pública de empleo para cubrir 645 plazas de personal laboral indefinido en 91 establecimientos repartidos por toda España. El proceso, que se desarrollará mediante concurso oposición, pretende reforzar el empleo estable y reducir la temporalidad en la empresa pública. Las vacantes abarcan distintas categorías profesionales y departamentos. Las personas interesadas podrán presentar su solicitud hasta el próximo 15 de julio a través de la plataforma oficial de empleo de Paradores. Es todo. Volvemos en 30 minutos con más noticias. Siguen informados en diariodeavisos.com.

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1: Y nos trasladamos rápidamente al año 2001. Nos quedamos con el álbum presentación de la banda Weezer y este que es su mayor éxito hasta la fecha, este Island in the Sun. Weezer para ti en Atlántico Radio.

Nos encanta el sonido de estos chicos, ellos se hacen llamar The Rembrandts, y cómo no recordamos este fantástico éxito, esto que se llama Just the Way It Is.

0: Son las 19 y 13 minutos.
1: Me encanta esta canción que nos propone Janet Jackson y que nos llega con la producción de Jimmy Jam y Terry Lewis, el dúo de oro que producía temas tan buenos como este en la década de los 80 y los 90. Esto se llama Runaway, Janet Jackson.

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4: Es tiempo para escuchar a la formación británica Tears for Fears y concretamente la voz de uno de sus componentes, Roland Orzabal. Esto se editaba en 1985 y te invita a gritar. Shout.

te quedas con la formación de Jim Morrison. Estos son los chicos de The Doors. Y aquí los tienes con esto que se llama L.A. 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Look around.

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1: Y aquí estamos en la sintonía de Atlántico Radio. Vamos a escuchar ahora un temazo de Rosana Arvelo. Esto nos encanta y se llama Talismán.

Escuchabas la voz del señor Paul Carrack y esta increíble versión que hizo en su momento de un clásico que ya interpretó allá por los años 70 con su grupo Ace. Esto se llama How Long y se incluyó en su producción de 1997, Blue Views.

Y en pocas ocasiones escuchas una versión que suene mucho más retro que la versión original. Esto es lo que ocurre con los chicos de Mike Flowers Pop. Y esto que se llama Wonderwall, una fantástica versión del tema de Oasis.

Aquí tenías la música de la formación irlandesa U2. Esto seguramente te sonará porque muchos de los planos de este videoclip se rodaron concretamente en la isla de Tenerife en plenos carnavales. Esto se llama Even Better Than The Real Thing y se incluyó en su producción de 1992, Acton.

Esta canción es inconfundible, uno de los grandes himnos en las discotecas durante la década de los 80. El sonido que llega desde Italia, de Baltimora. Esto sonaba así de bien y es la historia de Tarzan Bob.

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Y cada vez que escuchamos esta canción de Inner Circle, la asociamos inevitablemente con la saga de películas de Will Smith y Martin Lawrence. Esto se llama Bad Boys y ellos son

Corría 1971. En ese año se publicó un álbum que además tomó título de esta canción. Esto se llama Let's Stay Together, Al Green.

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1: Esta canción, compuesta por Carlos Berlanga y Nacho Canut, es uno de los temazos que nos han dejado Alaska y Pegamoides dentro de sus grandes éxitos. Esto se publicaba ya por 1982 y suena así de bien en Atlántico Radio. Esto se llama Bailando.

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2: Hacemos ahora un breve repaso por la actualidad. La presidenta encargada de Venezuela, Delcy Rodríguez, ha anunciado la creación de una comisión especial para evaluar el estado de los edificios afectados por los terremotos que han dejado cerca de 1.500 fallecidos. El equipo integrado por expertos, ministerios y universidades analizará la habitabilidad de las infraestructuras mediante un sistema de semáforo que clasificará los inmuebles según su nivel de seguridad. El objetivo es determinar en las próximas horas qué edificios pueden seguir siendo utilizados por la población y cuáles presentan riesgos tras los seísmos registrados el pasado 24 de junio. Seguimos con más noticias. La Guardia Civil de Gran Canaria ha detenido en el municipio de Valsequillo a un hombre de 49 años como presunto autor de un brutal delito de maltrato animal y otro de amenazas. El arrestado está acusado de haber matado a tiros a dos perros de tamaño pequeño pertenecientes a un miembro de su propia familia con quien mantenía fuertes discusiones para luego dejarle los cadáveres en la puerta de su casa. Además, el presunto autor comenzó a enviarle mensajes amenazantes de extrema gravedad a través de las redes sociales. Canarias ya no está libre de leishmaniasis. Un reciente estudio de la Universidad de Las Palmas de Gran Canaria ha encendido las alarmas al confirmar por primera vez casos de transmisión autóctona. En total son 13 los contagios confirmados de esta patología agresiva y con una alta tasa de mortalidad en perros si no se detecta a tiempo. Los síntomas clínicos iniciales son problemas dérmicos y cutáneos como úlceras, sangrado nasal, pérdida de pelo y conjuntivitis. Si el parásito avanza sin freno, termina destruyendo órganos vitales. Además, el insecto que la contagia puede transmitir el parásito a gatos, caballos y a los seres humanos. La recomendación de los expertos para proteger a los perros se basa en una estrategia preventiva, vacunas específicas, collares y pipetas repelentes y evitar horas de riesgo. Y los residentes en Canarias realizaron unos 960.000 viajes durante el primer trimestre del año, un 33,2% menos que en el mismo periodo del año anterior. El descenso también se reflejó en las pernoctaciones, que bajaron un 22%, y en el gasto turístico, que se redujo en más de 470 millones de euros. A nivel nacional, los viajes también disminuyeron, aunque el gasto alcanzó una cifra récord para un primer trimestre, impulsado por el incremento del coste medio de los desplazamientos. Es todo. Volvemos en 30 minutos con más noticias. Mientras, siguen informados en diariodeavisos.com.

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3: 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Son las 20 y 19 minutos.
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Son las 21:19.

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1: Muy buenas, aquí estamos. Estás sintonizando Atlántico Radio y en este mismo momento comienza el Club de las Canciones Bonitas. Te habla Caco Senante y venimos dispuestos a pasar contigo un rato agradable, en compañía de canciones marcadas por el estigma de la belleza y que espero que disfrutes a lo largo de este rato. Y vamos a empezar con nuestra paisana Valeria Castro. La palmera Valeria Castro nos interpreta un tema de su creación. Cuídate.

Lo he dicho muchas veces en nuestro programa, no es extraño que determinados intérpretes se repitan con cierta frecuencia, porque bueno, su obra está marcada por la belleza y claro, tenemos todo el derecho a disfrutar de ella y a hacerlos partícipes de nuestro programa. Es el caso de Vanessa Martín, por ejemplo, que ahora la vamos a escuchar en un tema que se llama Intimidad.

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1: Otro habitual de nuestro programa, sin ningún tipo de dudas, es Alejandro Sanz, porque tiene una obra muy extensa y, aparte de extensa, tiene una calidad y una belleza que está a prueba de cualquier duda. Vamos a escucharlo ahora con un tema que ha sonado poco en nuestro programa, pero habrá sonado alguna vez. Palmeras en el jardín, Alejandro Sanz.

buscando siempre sorprenderle a nuestra audiencia, he encontrado esta versión de Alfonsina y el mar, el bellísimo tema creado por Ariel Ramírez y Félix Luna. En esta ocasión he encontrado un trío vocal francés, que se llama Les Itinérants, y Les Itinérants nos hacen esta versión de Alfonsina y el mar a capela, lógicamente.

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1: Marcelino Guerra tiene varias virtudes en su haber. Una de ellas es que está considerado quizás la mejor segunda voz en la historia de la música latina. Un músico cubano que tenía una segunda voz extraordinaria y que fue utilizada por muchos artistas para hacer duets y sentirse acompañados por aquella segunda voz. Marcelino Guerra, aparte de eso, fue un buen compositor. Entre sus obras está Buscando la Melodía, Convergencia, que yo tuve la fortuna de grabar con Pablo Milanés, y otro tema que también grabé con Pablo Milanés, A mi manera, que es otra de las joyas que compuso Marcelino Guerra. Vamos a escuchar esta versión de A mi manera, que la hacen nada más y nada menos que Pablo Milanés y Silvio Rodríguez, juntos, A mi manera.

Y vamos a seguir con Silvio, ya que lo tenemos a mano. Ahora vamos a escuchar un tema no muy conocido. Se titula Solo el amor. Silvio Rodríguez.

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1: A principios del siglo pasado, en 1927, se formó lo que fue el sexteto, entonces era sexteto de Ignacio Piñeiro, una agrupación de música popular en Cuba que creó Piñeiro. Ignacio Piñeiro fue un músico importante en la historia de la música cubana y tuvo ese grupo, primero sexteto, después lo convirtió en septeto y él dejó el grupo, pero el grupo más adelante siguió, tuvo varias desapariciones y apariciones y bueno, actualmente sigue existiendo el septeto nacional de Ignacio Piñeiro. Vamos a escucharle con uno de sus grandes éxitos, un tema emblemático de esa agrupación, Échale Salsita.

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1: Emily Estefan es la hija de Emilio Estefan y de Gloria Estefan. Emily Estefan estudió música en escuelas importantes de música en Estados Unidos, se graduó. Es una buena intérprete de varios instrumentos, toca piano, toca guitarra, toca batería, toca percusión y canta. Y aquí le hace un pequeño homenaje a su madre, a Gloria Estefan, interpretando dos de los temas que fueron éxitos en la carrera de Gloria Estefan. Esto fue con ocasión de los honores que se dan en el Kennedy Center en Estados Unidos, los reconocimientos. Ese año se le hacía el reconocimiento a Gloria Estefan y Emily Estefan sorprendió interpretando Mi Tierra y Oye Mi Canto, dos de los temas emblemáticos en la carrera de Gloria Estefan.

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2: José José fue un gran intérprete mexicano, muy considerado, muy respetado. No era autor, pero le facilitaban temas para que los convirtiera en éxito, y así fue en muchas ocasiones. Vamos a escucharlo en un tema de Roberto Cantoral, el gran compositor mexicano, autor de La Barca y de tantos éxitos, pues El Triste. Con este tema José José tuvo un grandísimo éxito, y a mí me pasa una cosa, que un día lo vamos a constatar aquí. Hay una canción de italiana que se llama Tu sei una cosa grande, que a mí me parece que es exactamente igual que El Triste. Un día vamos a poner las dos y las vamos a analizar, a ver si es un plagio de una a otra o no. Pero mientras tanto vamos a escuchar ahora a El Triste, cuya autoría he dicho que es de Roberto Cantoral, y nos lo va a cantar José José.

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1: Iggy Gourmet fue una cantante norteamericana de origen judío que tuvo una carrera larga y ancha en su historia musical, ¿no? Tuvo presencia en muchos programas de televisión. No tuvo así un gran éxito espectacular, pero siempre estuvo ahí. En la conciencia de los seguidores de la música, siempre aparecía por algún lado Iggy Gourmet. Se casó con Steve Lawrence y tuvieron aparición en muchos programas de televisión. Tenían sus propios programas incluso. Y ella hablaba español muy bien e hizo una serie de trabajos con el trío Los Panchos. Hicieron unos cuantos discos de Iggy Gourmet y Los Panchos. De ese trabajo vamos a escuchar esta versión de Sabor a mí, un clásico del bolero.

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1: Antes hablábamos de Roberto Cantoral, autor del Triste, y vamos ahora con otra de sus grandes composiciones. Roberto Cantoral, que perteneció al, fue fundador del grupo del trío Los Caballeros, y se consolidó después como autor, llegó a ser presidente de la Sociedad de Autores Mexicana, y escribió este bolero que a mí me parece fabuloso. Yo lo comprendo. Nos lo canta una cantante colombiana, María Cristina Plata. Yo lo comprendo.

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1: La Bohème fue un gran éxito de Charles Aznavour. Y yo he encontrado esta versión curiosa. La hace un cantante libanés que se llama Ghassan Yamin. Ghassan Yamin se acompaña de un piano y un clarinete, y él canta esta versión de La Bohème.

You'll Never Find a Love Like Me ha sido un éxito en la interpretación de diferentes artistas. No sé si el primero fue Lou Rawls, pero después Michael Bublé, o Michael Bublé, como lo quieran llamar, pues triunfó con él. E hizo un duet con Laura Pausini. Duet que tuvo muchísimo éxito. Michael Bublé y Laura Pausini. You will never find a love like me.

0: Laura Pausini!
1: Yeah! That rock, this guy rock.
0: Sì, rock.
1: Thank you, everybody. Arrivederci.
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3: El 29 de noviembre de 2002 se celebró en el Albert Hall de Londres un concierto.
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2: Te proponemos un rato de relax para que te tomes un respiro, sientas, leas, medites o hagas lo que te apetezca antes de ir a tu merecido descanso. Prepárate y relájate. Ya has entrado en la noche.
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Arriesga más que lo que los demás piensan que es seguro. Cuida más que lo que los demás piensan que es inteligente. Sueña más que lo que los demás piensan que es práctico. Espera más que lo que los demás creen que es posible. Claude Bissell.

se ve todo más claro. 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
1: La lógica te llevará de A a B. La imaginación te llevará a cualquier parte. Albert Einstein.

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1: Bebo para hacer que otras personas sean más interesantes. Ernest Hemingway.